Museo de Arte Moderno de Medellín se suma a la celebración del Día Internacional de los Museos, que este año propone la reflexión musical.

FIFA la prelista de 55 jugadores rumbo al Mundial, con 5 representantes de la Liga Colombiana. 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

Bueno, por lo que nos toca, ¿no? Wilma Roldán, hoy en un especial que tendrá Teleantioquia estaremos atentos. Jorge Mario Restrepo.

dos cancioncitas más y enseguida venimos con la oración para cerrar nuestra programación. En las cariñosas subió la tarima, Maciel, brindaremos por él.

va terminando el día para algunos en sus labores. Y hoy una oración por el trabajo. Por ese, esa labor que cada uno desarrolla. No importa la actividad que desarrolles, si es la que te encanta, si es la que te fortalece. Cuando le ponemos amor al trabajo que hacemos, o cuando hacemos el trabajo por el amor que le tenemos, lo demás vale. Amado Dios, Padre de bondad, me dirijo a ti para darte gracias por esta nueva oportunidad de laborar, de trabajar. Te pido que bendigas este trabajo y que sea un lugar donde yo pueda desarrollar dones y talentos. Dame sabiduría para entender mis tareas, paciencia para superar los desafíos y gracia para relacionarme con mis compañeros y jefes con respeto y armonía. Que mi labor sea testimonio de integridad, esfuerzo y pasión. Ayúdame a ser constante, a poner el deber por encima de las dificultades y a encontrar alegría en el servicio. Te entrego mis miedos y preocupaciones y confío en tu providencia para prosperar y traer bienestar a mi familia. Gracias por ese trabajo que me permite crecer profesionalmente y honrarte con mis acciones.

la gracia del trabajo. Desde pequeño, Señor Jesús, en un taller de artesano ganaste el pan con el sudor de tu frente. Desde entonces el trabajo adquirió una alcurnia noble y divina. Por el trabajo nos convertimos en compañeros y colaboradores de Dios y en artífices de nuestra historia. El trabajo es el yunque donde forja el hombre su madurez y grandeza, la harina con que amasa el pan de cada día. Lo material, al pasar por las manos del hombre, se transforma en vehículo de amor. Hazme comprender, Señor, cuánto amor entregan los que confeccionan abrigos, siembran el trigo, barren las calles, construyen las casas, arreglan las averías, escuchan los problemas o simplemente estudian para el trabajo y servicio del mañana. Danos, Señor, la gracia de ofrecerte el trabajo cotidiano como un gesto litúrgico, como una misa viviente para tu gloria y el servicio de los hermanos.

Padre nuestro que estás en el cielo, santificado sea tu nombre. Venga a nosotros tu reino, hágase tu voluntad en la tierra como en el cielo. Danos hoy nuestro pan de cada día. Perdona nuestras ofensas, como también nosotros perdonamos a los que nos ofenden. No nos dejes caer en la tentación y líbranos del mal.

amigos oyentes, y de esa manera agradecemos su sintonía, su fiel sintonía. Y quedan en la sintonía con Jorge Mario Restrepo, una programación de las cariñosas que en música ha preparado para ustedes. Espero que ellas también ayuden a ese arruncharse en cama en esta noche que ya ha comenzado. Felicidades, Dios los bendiga y los proteja.

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2: 14 de mayo, San Matías Apóstol. Del libro de los Hechos de los Apóstoles, capítulo 1, versículos 15 al 17, 20 al 26. Uno de aquellos días, Pedro se puso en pie en medio de los hermanos y dijo: había reunidas unas 120 personas. Hermanos, tenía que cumplirse lo que el Espíritu Santo por boca de David había predicho en la Escritura acerca de Judas.

0: Señor Jesús, desde que Juan bautizaba hasta el día de su ascensión, propusieron dos nombres: José, apellidado Barsabá, de sobrenombre Justo, y Matías. Y rezaron así: Señor, tú penetras el corazón de todos. Muéstranos a cuál de los dos has elegido para que en este ministerio apostólico ocupe el puesto que dejó Judas para marcharse al suyo propio. Echaron suertes, le tocó a Matías, y lo asociaron a los 11 apóstoles. Palabra de Dios. Te alabamos, Señor. Salmo 113. El Señor lo sentó con los príncipes de su pueblo. Alabad, siervos del Señor, alabad el nombre del Señor. Bendito sea el nombre del Señor, ahora y por siempre. El Señor lo sentó con los príncipes de su pueblo. De la salida del sol hasta su ocaso, alabado sea el nombre del Señor. El Señor se eleva sobre todos los pueblos, su gloria sobre los cielos. El Señor lo sentó con los príncipes de su pueblo. ¿Quién como el Señor Dios nuestro, que se eleva en su trono y se abaja para mirar al cielo y a la tierra? El Señor lo sentó con los príncipes de su pueblo. Levanta del polvo al desvalido, alza de la basura al pobre, para sentarlo con los príncipes de su pueblo. El Señor lo sentó con los príncipes de su pueblo. Del Santo Evangelio según San Juan, capítulo 15, versículos 9 al 17. En aquel tiempo dijo Jesús a sus discípulos: Como el Padre me ha amado, así os he amado yo. Permaneced en mi amor. Si guardáis mis mandamientos, permaneceréis en mi amor, lo mismo que yo he guardado los mandamientos de mi Padre y permanezco en su amor. Os he hablado de esto para que mi alegría esté en vosotros y vuestra alegría llegue a plenitud. Este es mi mandamiento, que os améis unos a otros como yo os he amado. Nadie tiene amor más grande que el que da la vida por sus amigos. Vosotros sois mis amigos, si hacéis lo que yo os mando. Ya no os llamo siervos, porque el siervo no sabe lo que hace su señor. A vosotros os llamo amigos, porque todo lo que he oído a mi Padre os lo he dado a conocer. No sois vosotros los que me habéis elegido. Soy yo quien os he elegido y os he destinado para que vayáis y deis fruto, y vuestro fruto dure. De modo que lo que pidáis al Padre en mi nombre, os lo dé. Esto os mando, que os améis unos a otros. Palabra del Señor. Gloria a ti, Señor Jesús.
1: En la fiesta litúrgica del apóstol San Matías, el texto de la primera lectura de Hechos de los Apóstoles nos muestra la elección de este nuevo apóstol en reemplazo de Judas el traidor. Llama poderosamente la atención que Pedro interprete la traición de Judas y la salida del grupo de los apóstoles por su muerte como el cumplimiento de las Escrituras. En efecto, afirmará el apóstol Pedro: Hermanos, tenía que cumplirse que el Espíritu Santo por boca de David había anunciado en la Escritura acerca de Judas, el que hizo de guía de los que arrestaron a Jesús, pues era de nuestro grupo y le cupo en suerte compartir esta circunstancia de su vida. Y es que en el libro de los Salmos está escrito que su morada quede desierta y que nadie habite en ella. Y también está escrito que su cargo lo ocupe otro. Tal pareciera que Pedro no interpreta la traición de Judas como una decisión personal, sino como el cumplimiento de una realidad humana donde Dios, dejándonos a cada uno en libertad,

0: libertad. Él sabe si libremente vamos a optar por el bien o por el mal. Es el juego del libre albedrío, donde Dios, repito, conoce cómo vamos a obrar, pero al mismo tiempo nos deja en plena libertad. Pienso en tantas personas que en los años de juventud tomaron decisiones locas y terminaron muertos en una cárcel, y por el contrario, personas que en años importantes de su vida tomaron decisiones sabias según el plan de Dios, y ahora son seres humanos realizados y felices, no exentos de cruz. Nos dice luego el libro de Hechos de los Apóstoles que toman la decisión de orar juntos para elegir al nuevo sucesor de Judas, y oran diciendo: Señor, tú que penetras el corazón de todos, muéstranos entre José Barsabá y entre Matías a cuál de los dos has elegido para que ocupe el puesto de Judas como apóstol, ya que él ha prevaricado para marcharse del grupo. Y dice que repartieron las suertes y le tocó la suerte a Matías, y lo asociaron al grupo de los 11 apóstoles, aquí nuevamente 12. Es verdaderamente impresionante este tema de cómo la escritura se cumple a partir de la traición de un hombre, según estaba profetizado. Pero hay una segunda enseñanza, tal vez la más importante de la fiesta de hoy, y es la elección por amor que Jesús hace de los apóstoles, y concretamente de Matías y no de José Barsabá. ¿Por qué lo eligen a él y no a otro? ¿Por qué en tu vida has sido llamado a una misión particular? ¿Por qué tienes tú la fe y no la tiene tu familia o tus amigos? Porque el Señor coloca en tu corazón esta hambre de Dios y no en otros. La elección que el Señor hace en nuestra vida implica que nosotros entendamos y vivamos la existencia como elegidos, y de ahora en adelante, a partir de nuestra elección, asociemos nuestra propia existencia solo como cumplimiento de la misión que Jesús nos ha encomendado como elegidos, y entendamos que nuestra misión no la podremos realizar separados de Él. Hoy, tú que me escuchas, siéntete elegido, elegida, para ser del grupo más cercano de los amigos, las amigas de Jesús, en una amistad con una persona concreta y real como es Jesús, que no habita distante de tu vida, sino que está contigo y la sientes viva dentro de tu corazón. Hoy la elección es motivo de agradecimiento, porque por encima de decenas, centenares, miles de personas, Jesús te ha mirado con amor de predilección, y tú sientes el hambre divina, la sed de Dios para escuchar esta palabra que otros, por frialdad espiritual, por andar ocupadas o ocupados en los asuntos de la cotidianidad y del mundo, no le dan importancia ni reconocen para que han sido destinados en la vida, cuál es la misión que tienen que realizar. Y es aquí donde viene la tercera afirmación o enseñanza del precioso evangelio de hoy. Cuando descubrimos que hemos sido elegidos por Jesús para permanecer en su amor y para dar frutos de amor en la vida de los demás. Y se necesitan las dos dimensiones. Solo si vivo en el amor de Jesús, soy capaz de dar amor a los demás. Es que desde mis propias capacidades y potencialidades mi amor humano es demasiado limitado, incompleto, imperfecto para darme a nadie. Solo si me lleno del amor de Dios, me siento elegido amorosamente por Él, ya no me llama siervo sino amigo y me revela todos los secretos de su corazón, podré como elegido, como elegida, dar frutos de amor, de justicia, de compasión a los demás, iluminaré el mundo, iluminaré mi familia, iluminaré mi vida y haré un mundo, una familia, una vida mejor para todos. Que San Matías, apóstol elegido amorosamente por el Señor, interceda por nosotros y hoy da gracias, muchas gracias, porque el Señor, entre muchísimas personas, te mira, te elige amorosamente, preferentemente por encima de ellas, para ser del grupo de sus amigos. Que Él nos bendiga a todos en este día, en el nombre del Padre, y del Hijo, y del Espíritu Santo. Amén.
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1: Bienvenidos, amables oyentes, como siempre, a este noble programa que llega siempre a tu corazón, que escribimos con el alma y con el corazón para tus recuerdos. Serenata.
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0: En Serenata saludamos a nuestros oyentes.
1: Patricia Lainez, Barrio Nuevo La Cruzada, un dulce recuerdo para tu corazón.
0: A todos nuestros oyentes de Serenata le agradecemos por su grata compañía. En Nordeste Estéreo te informamos la hora.
2: 8:15.
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0: En Serenata saludamos a nuestros oyentes.
1: Saludo para don Pascual Lainez y familia en La Cruzada, Barrio Nuevo. Usted como nosotros, recordando el ayer.
0: A todos nuestros oyentes de Serenata, le agradecemos por su grata compañía.
1: Noche para tu ventana, noche en que llegamos cargados de canciones para decirte cuánto te amamos en Serenata.

Escucha, en tu ventana hemos llegado con el perfume de estas notas, de estas canciones para decirte, te amo. 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

0: tus ojos divinos se llenen de luz a través de las rejas para mirarnos con el corazón y el alma en esta noche plenilunada. 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
1: En Serenata saludamos a nuestros oyentes.
0: Disfruta con nosotros las canciones de Serenata, doña Elsie Parra, en el municipio de Segovia. Gracias por compartir estas líneas.

0: En Nordeste Estéreo te informamos la hora.
1: 8:45 p.m.
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0: En Nordeste Estéreo te informamos la hora.
1: 9:17 p.m.
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1: En Nordeste Estéreo te informamos la hora.
2: 9 de la noche, 45 minutos.

0: Te informamos la hora.
1: 9:50 p.m.
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0: En Nordeste Estéreo te informamos la hora.
1: 10 de la noche, 17 minutos.
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0: En Nordeste Estéreo te informamos la hora.
1: 10 de la noche, 46 minutos. ¿Cuentas con temas para debatir y quieres ser escuchado? 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

0: Celeste Estéreo, te informamos la hora.
1: 10:51 PM.
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0: Te informamos la hora.
1: 4 de la mañana, 11 minutos.
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Buenos días, es hora de ducharse, cantar en el baño, tomar su desayuno y prepararse con todo para sacarle el máximo provecho al nuevo día. 89.4 FM, así suena El Despertador con

0: usted ve por cada tormenta un arco iris, por cada lágrima una sonrisa, por cada ayuda una bendición, por cada problema en tu vida un confiable amigo para compartirlo, por cada suspiro una bella canción y una respuesta a cada oración. Si fallaste ayer, no importa. Recuerda que cada día que amanece es una oportunidad que Dios nos da para empezar de nuevo. Que Dios te bendiga en este nuevo día.
1: Permítame iniciar este tiempo con la siguiente frase: los milagros ocurren cuando cambiamos la queja por la oración y el miedo por la fe. Una frase que podría resumir lo que hizo David para convertirse en un hombre de fe. ¿Cómo lo hizo? Lo estamos descubriendo en esta serie de cómo convertirnos en hombres y mujeres de fe. En días anteriores hemos hablado de la primera, segunda y la tercera clave. Hoy cerramos la serie descubriendo la cuarta y última clave. Espero que haya disfrutado esta serie de 4 días y este paseo donde estudiamos el Salmo capítulo 27, porque este Salmo es el que nos revela esas claves de David que lo hizo un hombre de fe. Recuerde que si no pudo escuchar alguno de los temas anteriores, los puede encontrar en nuestro canal de YouTube. Suscríbase, allí está la serie completa. Y nos encuentra como Rodrigo Riaño del Castillo. El primer día mirábamos el verso 1 al 3, el segundo día del 4 al 6, ayer del 7 al 12 y hoy miraremos los 2 últimos versos para terminar un estudio completo del Salmo 27. Y allí, repito, hay otra poderosa clave para que usted y yo nos convirtamos en hombres o mujeres de fe. Escucha lo que dice David: pero de una cosa estoy seguro. Esa palabra pero me lleva a mirar un poco qué es lo que dice antes David. Recuerde que David está hablando de los momentos difíciles que vivió, está hablando de sus momentos de tristeza, está hablando de cómo sus enemigos se levantan, de cómo los demás quieren hacerle la guerra y de cómo sus enemigos quieren devorar sus carnes, dando a entender de cómo le odiaban. Es decir, está hablando David de la cantidad de problemas que podía enfrentar. Y después de contar todo eso, dice David: pero de una cosa estoy seguro. Es decir, tengo todos estos problemas, todos estos enemigos me persiguen, todos estos me quieren hacer la guerra, todos estos me quieren matar, pero de una cosa estoy seguro, y es que he de ver la bondad del Señor en esta tierra de los vivientes. Esa frase, estoy seguro, me habla de algo que no acepta dudas, de algo que es cierto. Y me gusta esta definición. Esa frase, estoy seguro, me está diciendo, en otras palabras, que es un hecho. De eso me habla cuando David dice: de una cosa estoy seguro. En otras palabras, David está diciendo: mire, tengo una certeza, algo que es un hecho, de lo cual no tengo ni la más mínima duda, y es que a pesar de lo difícil que esté la situación, veré la bondad del Señor en esta tierra, en la tierra de los vivientes. Como lo decíamos el primer día, David sí que pasaba momentos difíciles. Fue un hombre depresivo, fue un hombre con muchos enemigos. Su suegro lo quería matar, su propio hijo lo quería matar y tuvo que en una ocasión dejarlo todo para huir del enemigo, dejar su familia, dejar sus amistades y dejar su trabajo. David pasó por grandes dificultades, pero había algo que a él lo sostenía y era que a pesar de todo vería la bondad de Dios. Mire, mi amiga y mi amigo, lo de David no era simple conocimiento. Lo de David era certeza. David estaba convencido de quién era Dios, de quién era él en Dios y qué podía él esperar en Dios. Y eso fue lo que lo hizo un hombre de fe. Permítame, le repito esa frase. porque esto es clave para que usted y yo nos convirtamos en hombres y mujeres de fe como lo fue David. Lo de David no era simple conocimiento, era certeza. Estaba convencido de quién era Dios, de quién era él en Dios y qué podía esperar él de Dios. Y eso lo hizo un hombre de fe. Y es más, podríamos añadirle también a la frase: David sabía lo que él podía hacer en Dios. Por eso derrotó un gigante, siendo de tan solo 15, 16 años. Mire, mi amiga y mi amigo, lo de David no era una simple religión. Lo de David era relación. Y si algo Dios quiere de nosotros, es eso, relación. Eso lo hizo un hombre de fe. Solo cuando tenemos eso de Dios, relación y convicción, es que nuestra vida espiritual empieza a crecer. Solo cuando tenemos eso, relación y convicción en Dios, es que podemos subir a otro nivel en nuestra vida espiritual. Es allí donde usted y yo, en nuestra fe, podemos sostenernos a pesar de, seguros que Dios nos va a bendecir con lo mejor de Él. Así, todo alrededor, sea contrario, sea difícil. Mire, mi amiga y mi amigo, que nada, absolutamente nada, le lleve a desesperarse. Que nada le haga sentirse derrotado. Decida hoy, como David, relacionarse con Dios a tal punto de estar seguros de quién es Dios, de quiénes somos usted y yo en Dios, de lo que usted y yo podemos esperar en Dios y lo que usted y yo podemos hacer en Dios. Eso se llama certeza. Eso se llama seguridad. Y solo lo obtenemos con la relación. Le invito para que, por encima de cualquier situación que esté viviendo, tenga sus ojos puestos en Dios. Mantenga su vida en esperanza, creyendo que en el momento, en su tiempo, Dios manifestará su bondad. Así como lo dice David en el Salmo 27, verso 13. Pero de una cosa estoy seguro, que por encima de cualquier cosa contraria, veremos la bondad del Señor, aquí en esta tierra, en la tierra de los vivientes. Y escuche cómo David cierra el Salmo capítulo 27. En el verso 14 nos da a usted y a mí unas palabras de ánimo, unas palabras para que usted y yo las hagamos nuestras el día de hoy. Dice el verso 14: pon tu esperanza en el Señor. Ten valor, cobra ánimo, pon tu esperanza en el Señor. Le invito para que elevemos una oración a Dios. Recuerde que si por alguna razón se perdió algunos audios de esta serie, los encuentra completos en nuestro canal de YouTube. 4 audios, una serie que nos va

tu mano está sobre nosotros para ayudarnos, que tú estás dispuesto a levantarnos, a bendecir nuestra vida. Señor, hoy decidimos cobrar ánimo, hoy decidimos poner la esperanza en ti, hoy decidimos tener valor, creyendo que tú lo controlas todo. Bendice, Señor, a cada persona que se conecta en este tiempo de oración. Bendícelos a ellos y sus familias. Hoy te declaramos como nuestro Señor, como nuestro Salvador personal. Gracias por entregar tu vida en la cruz y darnos contigo una nueva vida y una nueva esperanza.

¿Necesitas oración? Puedes escribirnos y dejarnos tu petición. Como equipo estaremos orando por ti, creyendo contigo y presentando tu situación delante de Dios. Si deseas hacerlo, puedes escribirnos a nuestro WhatsApp +57 313 665-5494. No estás solo, Dios sigue obrando.

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0: Dios, ¿qué tal? Muy, pero muy buenos días. Son las 5:05 de la mañana.
1: Hoy puede ser un gran día.
0: E iniciamos esta jornada.
1: Hoy puede ser un...
0: Con un saludo especial y cordial para toda nuestra Policía Nacional.
1: Si lo empleas como el último...
0: Policía un día, policía toda la vida. Al Ejército Nacional, nuestro orgullo colombiano. Los bomberos, Defensa Civil, Cruz Roja, organismos que nos brindan realmente todo lo que tiene que ver en materia de seguridad durante los desastres. Y también, como dicen los Defensa Civil, siempre listos

0: Y hemos llegado a este viernes de Pascua, además viernes penitencial, que sea una oportunidad para revisar un poco nuestra conciencia, revisar nuestras maneras de ser, de pensar, de actuar. Una oportunidad para hacer un alto en el camino, un stop, y pedirle a Dios perdón. Nosotros somos muy vulnerables, somos muy débiles, somos frágiles. Y por eso nos tenemos que llenar de Dios, porque ante esta fragilidad, lo único que a uno lo hace fuerte es Dios, es la presencia amorosa de Dios. Que Dios nos bendiga en este día. Que Dios nos dé esa gracia de reconocer nuestros pecados y sobre todo la gracia de enmendarlos y ser todos los días mejores. Amén.
1: Señor mío, me confío en este momento a tu poderosa presencia que todo lo sana y restaura. Ven a llenarme de paz el corazón y mi mente. Libérame de la ansiedad. No hay miedo o preocupación que quiera ahora sacudir mi vida. Me confío a tu sagrado corazón. Que el Espíritu Santo me dé las fuerzas para seguir luchando por mi salvación y para servirte con amor. Amén.
0: Y meditemos en Hechos de los Apóstoles 18, versículo 9 y 10. Unos versículos muy bonitos. Escuchemos. En una visión nocturna, el Señor dijo a Pablo: no temas, sigue hablando y no te calles, que yo estoy contigo y nadie podrá hacerte daño, porque en esta ciudad tengo yo un pueblo numeroso. Palabra de Dios, te alabamos, Señor. Un texto muy motivacional. Un texto de mucha esperanza, de mucho consuelo, de muchas ganas de salir adelante. ¿Qué le dice el Señor a Pablo? Le dice que no tenga miedo. Pues a vos y a mí también el Señor nos está diciendo: no tengas miedo. ¿Cuál es tu miedo? ¿Cuáles son los miedos del Padre Carlos? Y mira lo que hoy nos dice el Señor: sigue hablando y no te calles. Sigue hablando y no te calles. A veces callamos, a veces pecamos por callar y hacer silencio. Yo los he invitado mucho en estos programas siempre a la prudencia, que hace verdaderos sabios. Pero hay momentos en la vida en que uno no se puede quedar callado, hay que hablar. Y hay que hablar porque el Señor está con nosotros. Él lo dice acá: yo estoy contigo, no estás solo, vas con Dios. Y nadie te podrá hacer daño. ¡Qué maravilla de texto! Nadie te hará daño. No tengas miedo, no te calles, sigue hablando. Vamos de la mano de Dios. Y por eso hay que seguir adelante, seguir predicando. Sobre todo nosotros en estos ambientes, porque esa es la tarea, esa es la misión de un sacerdote, sin miedo, contundente, eso sí, con respeto, sin dañar a nadie, sin señalar a nadie, sin pelear con nadie. Uno necesita pelear, uno no necesita eso. Uno solo necesita sabiduría y discernimiento, ser obediente y ser muy generoso con Dios. En el nombre del Padre, del Hijo y del Espíritu Santo. Amén. Feliz y santo día para todos.

0: amigos y amigas, y de esta manera, orando primero antes de iniciar cualquier labor. Bienvenidos y bienvenidas, e iniciamos nuestra programación del Despertador. Ya saben que pueden solicitar la canción.
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0: informamos la hora.
1: 5:15.
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3: A todos los oyentes, a toda mi familia de 50, también para un saludo a todos los profesores y profesoras en este día tan especial, especialmente a la profe del Salado, Luceni, y al de Juan Bran, y a todos, con el saludo. Caballero, por favor, regáleme dos temitas. 100 años de ausencia y Sublime Mujer, de Vicente Fernández. Muchas gracias, bendiciones para todos.
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Tenemos ya las 5 de la mañana y 24 minutos. Vamos a ir a un corte comercial y ya vengo para saludar a don Arturo. Para saludar también a El Zarco. Están levantaditos ya.

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0: lotería?
1: Ay, María, usted sí, no siempre se levanta a molestar con esa cantelatica, ¿no? Ay, María.
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1: Cuidado, pues, a ver. Vaya, o sea, ¿qué era? Pues, ¿dónde lo tiene? El billete de la lotería, no me estaba preguntando.
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1: Ya, lo tenía muy escondido. ¿Cómo? Bogotá, 8220. 8220 Bogotá. Dorado Tarde, 3285. 3285. Castri Noche, 854. 854 Castri Noche. Playport Noche, 2844. 2844 Play por Noche. Paisita Noche 3502. Chontico Noche 7739. 7739 Chontico Noche. Cafeterito Noche 1661. Se escuchó doña Marta. Cafeterito Noche 1661. Antioqueñita Tarde, 4348, 4348, Antioqueñita Tarde, Doña Berta.

0: para saludar también a Carlos Cárdenas, que está por allá en la cafetería La Bastilla, a Daniel en Los Legarda, a todos ellos el abrazo especial. Vamos a saludar entonces a don Arturo. ¿Qué nos dirá don Arturo?
1: Pedro Barrera, buenos días. Pedro Barrera, ¿cómo amanece? Pedro Barrera, si sos tan amable y me colocas el temita del relicario, tengo miedo.
0: Él tiene miedo, ¿qué?
1: Muchas gracias. Una feliz mañana para toda la audiencia.
0: ¿Se levantó usted con miedo? Oh, el miedo no tiene calzones. A ver, Sarco, dígale, a ver.
2: Buenos días, don Pedro. ¿Cómo amanece? Don Pedro, habla el Sarco. Manito, me hace un favor. Me ha regalado la canción de Olimpo Cárdenas, Azabache. Manito, muchas gracias. Le mando un saludo a todos los oyentes. Que tengan un excelente y bendecido día. Dios me lo bendiga a todos.
3: En Nordeste Estéreo te informamos la hora.
4: 5:30.

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1: Teníamos ahí la canción de Noches Tenebrosas para una oyente que así fue que la pidió, así la pidió.
2: Buenos días, don Pedro, ¿cómo amanece?
1: Es doña Marta.
2: Pedro, hablan con Marta, me vas a hacer el favor y me regalan la canción Noches Tenebrosas. Muchísimas gracias, Dios te bendiga, de Olimpio Cárdenas.
1: Ahí está, era por Olimpo Cárdenas, enseguida le ponemos una por Olimpo Cárdenas.
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1: Ahorita doña Marta le la sonamos por Olimpo Cárdenas. Mientras tanto les voy a decir que estamos en viernes 15, quincena. Ya los profesores son muy, muy de buenas o muy estratégicos. Día del profesor en quincena. Ay, ay, ay. Saludo para todos los educadores. Un abrazo cordial. Si no fuera por los profesores que tuve yo, no estaría yo en esta labor. Ahí es donde uno se forja.
0: Vamos la hora.
3: 5:45.
1: Si no fuera por los profesores que uno tuvo en la vida, ay, María. No, no estaría uno en estas. En estas. Sí, desde el. La locución y de entretenerlos. Aquí nos entretenemos entre ustedes y nosotros. Ustedes allí en los 89.4 en la radio. Siempre en la vereda Tolín. El Uñiparado. Doña Marta, doña Nidia en los bancos. Todas y todos nuestros oyentes, el abrazo, Juan. Juan Cano. Me dijo, no me diga más, pate pollo. Lo que vamos a tener en noticias, lo que vamos a tener en noticias hoy, 8 meses de cautiverio casi matan a una chavarrí. Ave vulnerable a la extinción, que estaba, está en vía de extinción, la rescataron en Medellín. El chavarrí es un ave procedente de Venezuela. Un saludo para todos los venezolanos. Insólito, mujer fue detenida por presuntamente extorsionar a su pareja. Un policía de Venecia. Ay, ay, ay, va a ir más bien. Estas y muchas noticias que hoy a las 8 de la mañana estará en desarrollo con nuestros lenguas largas. O mejor, el lengua larga, Aile Morales y el lengua picante. Y no el. Don Jorge Mario Restrepo. ¿Cuál de los? Todos dicen que dos moscas son tres pares. ¿Sí saben cuántas son dos moscas? Tres pares. Temperatura sabrosa, 22 grados centígrados. Vamos a tener una máxima de 31. Tranquilo que el día va a ser igualito al de ayer. Con solecito en el día, solecito y solecito. Una que otra aparición de agua. Yo voy a ir con el tema entrevea, doña Marta, para que no quedemos bravos.
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1: Hola, ¿qué tal, amigos? Aquí estamos en este programa Palabras de Fe y Esperanza. Recuerde que estamos hablando del virus de la amargura y cómo tratarlo para que nuestras vidas sean libres. Vamos a pedirle al Señor que nos ayude a ser libres de la amargura. Señor, te damos gracias por tu palabra. Gracias porque tú, Señor, eres nuestro sanador. Tú quieres, Señor, sanarnos de toda amargura y llevarnos al gozo. Llevarnos, Señor, a corrientes de agua. Así que, Señor, por favor, dispón nuestro corazón y danos la capacidad, danos, Señor, la fuerza para aceptar que tenemos amargura y que necesitamos ser libres. Te lo pedimos, Padre bueno, en el nombre de Cristo Jesús. Amén y amén. Bueno, en el programa anterior estuvimos mirando cómo el escritor de los Hebreos nos coloca en Hebreos 12:15. Mirad bien, mira lo que dice el escritor de los Hebreos. Mirad bien, no sea que alguno deje de alcanzar la gracia de Dios, que brotando alguna raíz de amargura os estorbe y por ella muchos sean contaminados. Estuvimos mirando qué significaba amargura, pero vamos a mirar en estos estudios que vamos a hacer de aquí en adelante. Estuvimos mirando qué es la amargura, cómo se contagia, y vamos a mirar las razones por qué es tan difícil de quitar de nuestras vidas. Vamos a aprender a identificar si en nuestras vidas hay amargura y, lo más importante, cómo quitarla de nosotros. Así que le invito a que esté atento y no se pierda ninguno de los programas. Vamos al libro de Éxodo, capítulo 15, versículo 22 en adelante. Dice: e hizo Moisés que partiese de Israel al Mar Rojo, y salieron al desierto de Chur, y anduvieron 3 días por el desierto sin hallar agua. Y llegaron a Mara, y no pudieron beber las aguas de Mara, porque eran amargas. Por eso le pusieron el nombre de Mara. Entonces el pueblo murmuró contra Moisés y dijo: ¿qué hemos de beber? Y Moisés clamó a Dios, y Dios le mostró un árbol y lo echó en las aguas, y las aguas se endulzaron, y allí les dio estatutos y ordenanzas. Y dijo: si oyereis atentamente la voz de Jehová tu Dios, e hiciere lo recto delante de sus ojos, y diereis oído a sus mandamientos, y guardareis todos sus estatutos, ninguna enfermedad de la que te envié a los egipcios te enviaré a ti, porque yo soy Jehová tu sanador. Y llegaron a Elim, donde había 12 fuentes de agua y 70 palmeras, y acamparon allí junto a las aguas. Dios quiere que pasemos de Mara, que significa amargura, a Elim, donde hay fuentes de agua, donde hay bendición, donde hay provisión. El Señor quiere ser nuestro sanador. Y vemos como aquel pueblo, cuando fue sacado de Israel, dieron la gloria de Dios, su poderío. Vieron cómo abrió el Mar Rojo. Y en el capítulo 15 usted puede ver cómo cantaban todos. Decían: Dios se ha engrandecido, se ha magnificado, ha echado en el mar a Faraón, a sus caballos y a sus jinetes. Y vieron y cantaron y se gozaron hasta que pasaron solo 3 días de caminar, y como no hallaron agua, empezaron a amargarse, a aburrirse, y encontraron aguas pero amargas como estaban ellos. Y esa amargura los llevó a renegar contra Moisés y contra Dios. El pueblo empezó a murmurar, porque la amargura lo lleva a uno a murmurar de las otras personas. Una persona que está en amargura siempre va a buscar a quien echarle la culpa. Y vamos a mirar más adelante por qué le echamos la culpa a otras personas. Entonces es mirar que Dios, sin embargo, lo sacó de esa amargura hacia fuentes de agua viva, porque eso es lo que hace el Señor en nuestras vidas. Él viene a quitar esa amargura que tanto daño nos hace y que nos lleva a hablar mal de otros, a murmurar, nos lleva a decir lo que no debemos decir. Eso es lo que le pasó al pueblo de Israel y quizás le está pasando a usted. Así que yo le invito a que le diga al Señor que quiere salir de Mara, de la amargura, para Elim, donde hay fuentes de agua y hay bendición. Que el Todopoderoso le bendiga y hasta pronto.
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2: En Nordeste Estéreo te informamos la hora.
3: 6:01.

Sí, señor, que se levanten porque ya son las 6 de la mañana y 6 minutos. Y si no se levantaba ya es porque, mijo, pues está hoy de día de descanso. Un viernes. ¡Ay, qué bonito! Y fin de semana.

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1: Hoy es viernes. Viernes de rumba en los 89.4.
2: Hoy se levantan la falda.
3: ¿Y usted que ni siquiera lo saca uno?
2: Está tan fea que la va a sacar. La dejo en la casa de María para que me hagan bullying los muchachos en la esquina. Tenemos ya las 6-7 minutos. Pues ya que esa no llena más en la casa. Hoy es viernes. Se están conchudos que llama a la mujer y le dice: mija, no regreso hasta el martes. Me acaban de secuestrar.

0: saludito para Liliana de la Oga, que está allí en sintonía y que nos pide una canción que ya la vamos a sonar. Es una rancherita buena, sabrosa, por el caminante. Vamos a saludar a doña Amparo Holguín en la ciudad de Bogotá.
1: Muy buenos días, San Amparo Holguín de la ciudad de Bogotá. Para saludarte, que tenga un feliz día lleno de muchas bendiciones. Que Dios te cuide siempre. Saludar a todos nuestros oyentes. Saludar a la Nidia. Ay, lo de Jesús. Y a los oyentes, a esa gente de los bancos. Por favor, no le conozcan la canción. Me mata una pena de la madre. Y se puede también me colocan pensando en ella, de los legendarios. Y señor Tenía, que tú siempre en esta larga estancia, feliz día, reportando sintonía de la ciudad de Bogotá.
0: Y señor, allí en Bogotá, ella es por el sector de Chía, allá por el norte.
2: Bueno, también para saludar a todas las profesoras del llano, por ser el día de las profesoras, en especial a la profesora Maricel, a la profesora Rodilla, a la profesora Eunice.
0: Sí, señor, nos hizo acordar, porque hoy es el día de los profesores. Ay, María, día de los profesores, día del maestro, así, y a las 9 de la mañana los invito para que escuchen un programa que vamos a tener acá a través de los 89.4 con Jorge Mario Restrepo, el Lengua Picante y el Lengua Larga de Ayler Morales, que van a tener aquí a los profesores en vivo y en directo.
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0: El caminante, las hermanas Lago.

0: correo, te informamos la hora.
1: 6:10.
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6 de la mañana y 24 minutos, 6 y 24 minutos para los que amamos la naturaleza, los animales y las aves. Hermosos los pájaros, hermosas cada una de estas nuevas criaturas que van llegando, porque ya no sé por qué quieren nuevas criaturas, sí. Desde Canadá, desde otros países, de otras regiones, están llegando aves, que enseguida les voy a decir de qué se trata. Son aves que ya son avistadas por todo lo que son los amantes de avistamiento de aves. Lo que sí debemos tener cuidado es no las maten, no les tiren piedritas. Son muy, muy dados a llegar a tirarle las piedras, a matarlos. Y recuerden que lo que hacen los pájaros es poder llevar y mantener ese ciclo natural. Ellos toman una flor en alguna parte, van y la depositan a la otra, y así se hace todo este ecosistema. Vamos a tratar de tener veterinaria en estos días para que nos explique todos estos procesos. Y entonces los ambientalistas están felices porque últimamente están llegando nuevas aves a nuestros territorios, y todo por la temporada de la niña que ya viene.

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0: Te informamos la hora.
1: 6:30.
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1: Tenemos las 6 de la mañana y 32 minutos, 6 y 32 minutos. La mañana que se está calentando, pero demasiado. 6:32 y ya me marca la aguja 28 grados. Aquí adentro, pues, en un lugar cerradito. Afuera dice que hay 24 grados. Y aquí son 27, O sea que cuando estemos en 31 grados, que va a ser la máxima, vamos a tener cerca de 34, 35 grados. Vamos a seguir con nuestro despertar, saludando acá.

0: Buenos días, Pedro Herrera. ¿Cómo
1: Pedro es? Gonzalo.
0: Ojalá que haya amanecido biencito, Pedro. Ojalá. Pedro. Pedro, me hace el favor, me coloca el disquito Humo y Licor. Me hace el favor. Bueno, Pedro, gracias. Bueno,
1: Humo y Licor, con mucho gusto. Por aquí nos están saludando y nos dicen, ¿de dónde será esta mujer? O Lady, ¿de dónde? Buenos días, espero estén bien. Me coloca la canción Punto y Aparte de Javier Solís y Tarde lo conocí de Patricia Teherán. Así que suenen las canciones, que suenen las canciones, nada más. Y aquí hay otro que acaba de llegar, el último que llega. Nazario, a ver.
2: Buenos días, ¿cómo amanecieron? Me hace el favor y me coloca la mercancía.
1: ¿Por cuál flota?
2: Gracias, muy amable.
1: ¿Por cuál flota se la colocamos, Nazario? ¿Por cuál flota? A ver, si es la de los Tucanes, no la tenemos. ¿La mercancía de quién? Voy a saludar a Dora, a Doradora. Nos dice por aquí, buenos días, don Pedro, bendiciones, un saludito y con un caluroso saludo. Desde la distancia, a la familia Posada de Monteloro, la saluda Dora Posada. Ahí está, sí señora, ahí entonces saluditos. El último que llega por estos lados.
3: Don Pedro, buenos días, ¿cómo amanece? Con Juan Diego Pérez, aquí el día no me alba y me coloca Soberbia.
1: Soberbia, con mucho gusto. Nos vamos entonces con música. Ya no me queda más para los oyentes. Ya estamos copados hasta las 7 de la mañana de música, porque a las 7 vendrá la Santa Eucaristía.

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0: Buenos días para todos. Bienvenidos a la celebración de la Sagrada Eucaristía, un encuentro comunitario de fe y de amor con el Señor. Vamos a poner ante el altar de Dios nuestras necesidades e intenciones, todos nuestros seres queridos, aquellas personas que amamos y las que debiéramos querer aún mucho más. Ofrecemos la Sagrada Eucaristía orando por el eterno descanso de Jason Daniel Quintero Zavala, en su cuarto aniversario de fallecido, en la intención de la familia. Nos unimos a la intención de la diócesis, orando hoy por el padre Ignacio Berrío Gutiérrez, en el día de su cumpleaños. Oramos también por la parroquia María Auxiliadora de Tarazá, y oramos por todos los maestros hoy en su día. Iniciemos la celebración de la Sagrada Eucaristía, en el nombre del Padre, y del Hijo, y del Espíritu Santo.
1: Amén.
0: El Dios de la esperanza, que por la acción del Espíritu Santo nos colma con su alegría y con su paz, permanezca siempre con todos ustedes.
1: Y con tu espíritu.
0: Hermanos, el Señor ha dicho: el que esté sin pecado, que tire la primera piedra. Reconozcámonos pues pecadores y perdonémonos los unos a los otros desde lo más íntimo de nuestro corazón. Yo confieso ante Dios Todopoderoso y ante ustedes, hermanos, que he pecado mucho de pensamiento, palabra, obra y omisión, por mi gran culpa. Por eso ruego a Santa María, siempre Virgen, a los ángeles y a los santos, y a ustedes, hermanos, que intercedan por mí ante Dios nuestro Señor. Dios Todopoderoso tenga misericordia de nosotros, perdone nuestros pecados y nos lleve a la vida eterna.

0: Escucha, Señor, nuestras oraciones, para que se complete en todo lugar, por la fuerza del Evangelio, lo que fue prometido como fruto de la acción santificadora de tu Verbo, y lo anunciado por la predicación de la verdad, nos obtenga la plenitud de la adopción filial. Por nuestro Señor Jesucristo, tu Hijo, que vive y reina contigo en la unidad del Espíritu Santo y de Dios por los siglos de los siglos. Nos podemos sentar y vamos a escuchar con atención la palabra de Dios.
1: Lectura del libro de los Hechos de los Apóstoles. Cuando estaba Pablo en Corinto, una noche le dijo el Señor en una visión: no temas, sigue hablando y no te calles, pues yo estoy contigo y nadie te pondrá la mano encima para hacerte daño, porque tengo un pueblo numeroso en esta ciudad. Se quedó pues allí un año y medio enseñando entre ellos la palabra de Dios. Pero siendo Galión procónsul de Acaya, los judíos se abalanzaron de común acuerdo contra Pablo y lo condujeron al tribunal diciendo: este induce a la gente a dar a Dios un culto contrario a la ley. Iba Pablo a tomar la palabra cuando Galión dijo a los judíos: judíos, si se tratara de un crimen o de un delito grave, sería razón escucharlos con paciencia. Pero si discuten de palabras, de nombre y de su ley, véanlo en ustedes. Yo no quiero ser juez de estos asuntos. Y les ordenó despejar el tribunal. Entonces agarraron a Sóstenes, jefe de la sinagoga, y le dieron una paliza delante del tribunal, sin que Galión se preocupara de ello. Pablo se quedó allí todavía bastantes días. Luego se despidió de los hermanos y se embarcó para Siria con Priscila y Aquila. En Cenchrea se había hecho rapar la cabeza porque había hecho un voto. Palabra de Dios.
2: Señor.
3: Dios es el Rey del mundo. Pueblos todos batan palmas, aclamen a Dios con gritos de júbilo, porque el Señor Altísimo es terrible, emperador de toda la tierra. Él nos somete los pueblos y nos juzga las naciones. Él nos escogió por heredad suya, gloria de Jacob, su amado. Dios asciende entre aclamaciones, el Señor al son de trompetas. Toquen para Dios, toquen, toquen para nuestro Rey, toquen.

0: El Señor esté con ustedes.
1: Y con tu espíritu.
0: Proclamación del Santo Evangelio según San Juan. En aquel tiempo dijo Jesús a sus discípulos: en verdad les digo, ustedes llorarán y se lamentarán mientras el mundo estará alegre. Ustedes estarán tristes, pero su tristeza se convertirá en alegría. La mujer cuando va a dar a luz siente tristeza porque ha llegado su hora. Pero en cuanto da a luz al niño, ni se acuerda del apuro por la alegría de que al mundo le ha nacido un hombre. También ustedes ahora sienten tristeza, razón, y nadie les quitará su alegría. Ese día no me preguntarán nada. Palabra del Señor. Este induce a la gente a dar a Dios un culto contrario a la ley. Es la acusación que presentan las autoridades religiosas contra Pablo. Porque las autoridades religiosas judías habían centrado el culto a Dios simplemente en un cumplimiento de una ley. Una ley que para ellos era mucho más importante que vivir la fe de una manera sincera. Y para ellos era un pecado muy grande comer sin antes purificar los platos, antes que odiar al hermano. Era un pecado muy grande el hecho de no hacer un montón de votos antes que dejar de vivir en comunidad. Y por eso Pablo, en las cartas y en su mensaje evangelizador, le dice: la ley esclaviza. ¿Y por qué esclaviza? Porque la ley le roba la alegría y la felicidad al Hijo de Dios y no le da la libertad para adorarlo en espíritu y en verdad. Y es por eso que para ellos el delito más grande es que Pablo haya llevado el mensaje del Evangelio, un mensaje que libera, un mensaje que transforma, un mensaje que da alegría, que da felicidad al corazón del ser humano, y que se atreviera, según ellos, a ingresar gentiles al templo. En pocas palabras podríamos decir, la fe de las autoridades judías religiosas se centraba en bobadas y dejaban de lado a Jesucristo el Señor. Y una fe que se centra en pequeñeces, que se centra en bobadas, no es una verdadera fe. Porque una fe vivida de esta manera lleva a que no se vive el Evangelio. Y por eso el Evangelio de San Juan hoy habla de la alegría, de la felicidad. Es que aquel que tiene a Cristo Jesús, aquel que vive con Jesucristo, aquel que centra su fe en la persona de Cristo, es una persona alegre, es una persona feliz. Pero cuando la fe se empieza a mirar por insignificancias, si se paró, si se sentó, si habló, si caminó, si entró, si no entró, si estuvo o no estuvo, si es digno o no es digno, esa no es una fe que lleva a la felicidad, sino que es una fe que se amarga la persona misma.

misma y amarga al otro. Y es ahí donde el Papa Francisco decía: hombre, es que la iglesia se ha quedado encerrada, se ha quedado anquilosada en unas teorías contrarias al evangelio, donde es mucho más importante si hace esto o hace lo otro, donde es mucho más importante si escucha esto o escucha lo otro. Es por eso que durante estos días el evangelio nos decía: ustedes no son del mundo, porque si ustedes fueran del mundo, entonces el mundo los amaría, pero como no son del mundo, por eso el mundo los odia. Y soy del mundo no porque ando, no porque voy al paseo, no porque salgo a compartir con los amigos, no porque salgo a divertirme. Soy del mundo porque centro mi fe en bobadas. En vez de amar, centro mi fe en si se hace esto o no se hace. En vez de vivir la misericordia, centro mi fe en si me senté o me paré. En vez de vivir la reconciliación, el amor, centro mi fe en si me santigüé o no me santigüé. Y por eso deciden matar a Pablo, porque Pablo vive el evangelio. La pregunta es: ¿nosotros vivimos el evangelio? Y el evangelio debe llenarnos de alegría, de felicidad. El mundo hoy está viviendo en una tristeza, en una crisis. ¿Y sabe por qué? Porque el mundo hoy todavía no conoce a Jesucristo. Porque creemos que Jesucristo es aquel gruñón que mantiene con la frente arrugada y mirando a ver cómo castiga al ser humano, y mirando a ver si el ser humano escucha música mundana para ir a castigarlo, y mirar a ver si el ser humano se viste o no se viste para ir a castigarlo. Por eso esa tristeza, esa amargura, porque es que Jesucristo es alegría, es felicidad. Y por eso le dice a los apóstoles: dentro de poco no me van a ver, y se van a entristecer y van a llorar, pero volveré y su alegría será plena. Porque es una alegría que no se cimienta en los valores del mundo, sino en los valores del reino. Y los valores del reino son misericordia, son amor, son perdón, son bondad, son encuentro. Esa frase del Papa Francisco, hermosa, que el mundo nunca la entendió: prefiero una iglesia estrellada que una iglesia encerrada. Y muchos decían: es que se va a acabar la iglesia porque el Papa está quitando la tradición, se va a acabar la iglesia porque el Papa está mandando a pecar. No, el Papa lo que estaba diciendo: una iglesia feliz, una iglesia alegre, o sea, una iglesia que parta del encuentro con el otro, una iglesia que parta del perdón al otro, una iglesia que parta del amor al otro. Y eso es lo que nos pide el Señor en el evangelio. Qué interesante cuando los apóstoles quisieron detener a unos griegos para que no se encontraran con Jesús, y Jesús lo permite. Es que esa es la alegría y la felicidad del evangelio, y eso es una fe viva, una fe alegre, no una fe que se centre en pequeñeces, en bobadas que no lleva al encuentro de Dios, sino al protagonismo. Por eso Pablo es acusado, porque Pablo logró entender que Jesucristo no son por allá unas bobaditas, que Jesucristo no son regaños, que Jesucristo no es una vida doble, donde acá rezo pero acá trato mal al otro, donde acá rezo pero acá no soy capaz de saludar al otro, donde acá rezo pero acá estoy pendiente qué hace el otro para atacarlo. No, tiene que ser una fe viva. Esa fe que me lleve a entender que todos somos hijos de Dios. Esa fe que me lleve a entender que la adoración a Dios es en espíritu y verdad. Esa fe que me lleve a entender que el encuentro con Dios debe llevarme al encuentro con el otro. Y hoy sigue sucediendo eso, porque hoy en muchas ocasiones seguimos centrando la fe en acciones que los otros alaban, más no en el encuentro con Jesucristo. Hoy seguimos viviendo una fe que me lleve a aparentar ser muy bueno ante el otro, más no a vivir el verdadero encuentro con Cristo Jesús. Hoy se sigue atacando una iglesia que viva la alegría del evangelio y que deseche tanto tradicionalismo, que en vez de llevar al encuentro con Dios lleva
al protagonismo, lleva al mostrarse. Y entendamos esto, mis hermanos, yo como ser humano no puedo salvar a nadie. Yo como ser humano no puedo darle la alegría y la salvación al otro. Necesito a Cristo Jesús. Pero como ser humano, como cristiano católico, en la alegría, en la felicidad, en el compromiso de vida, sin hablar una sola palabra, puedo acercar al otro a Jesucristo. Que el Señor nos ayude a todos. Amén.

0: Orden, hermanos, para que este sacrificio mío y suyo sea agradable a Dios Padre Todopoderoso.
1: El Señor reciba de tus manos este sacrificio para alabanza y gloria de su nombre, para nuestro bien y el de toda su santa iglesia.
0: Acoge, Señor, en tu bondad las ofrendas de tu familia, para que bajo tu protección no pierda los dones ya recibidos y alcance los eternos. Por Jesucristo nuestro Señor.
1: Amén.
0: El Señor esté con ustedes.
1: Y con tu espíritu.
0: Levantemos el corazón.
1: Lo tenemos levantado hacia el Señor.
0: Demos gracias al Señor nuestro Dios.
1: Es justo y necesario.
0: En verdad es justo y necesario, en nuestro deber y salvación, glorificarte siempre, Señor, pero más que nunca exaltarte en este tiempo glorioso en que Cristo, nuestra Pascua, ha sido inmolado. Por Él, los hijos de la luz amanecen a la vida eterna y se abren a los fieles las puertas del reino de los cielos, porque en la muerte de Cristo nuestra muerte ha sido vencida y en su gloriosa resurrección hemos resucitado todos. Por eso, con esta efusión de gozo pascual, el mundo entero se desborda de alegría y también los coros celestiales, los ángeles y los arcángeles cantan el himno de tu gloria diciendo sin cesar:
1: Santo.

Santo eres en verdad, Padre, y con razón te alaban todas tus criaturas, ya que por Jesucristo, tu Hijo, Señor nuestro, con la fuerza del Espíritu Santo das vida y santificas todo, y congregas a tu pueblo sin cesar, para que ofrezca en tu honor un sacrificio sin mancha, desde donde sale el sol hasta el ocaso. Por eso, Padre, te suplicamos que santifiques por el mismo Espíritu estos dones que hemos separado para ti, de manera que se conviertan en el cuerpo y la sangre de Jesucristo, Hijo tuyo y Señor nuestro, que nos mandó celebrar estos misterios. Porque él mismo, la noche en que iba a ser entregado, tomó pan, y dando gracias te bendijo, lo partió y lo dio a sus discípulos, diciendo: tomen y coman todos de él, porque esto es mi cuerpo, que será entregado por ustedes.

Del mismo modo, acabada la cena, tomó el cáliz. Dando gracias, te bendijo y lo pasó a su discípulo, diciendo: tomen y beban todos de él, porque este es el cáliz de mi sangre, sangre de la alianza nueva y eterna, que será derramada por ustedes y por muchos para el perdón de los pecados. Hagan esto en conmemoración mía.

0: Hermanos, este es Jesucristo, el sacramento de nuestra fe.
1: Anunciamos tu muerte, proclamamos tu resurrección. Ven, Señor Jesús.
0: Así pues, Padre, al celebrar ahora el memorial de la pasión salvadora de tu Hijo, de su admirable resurrección y ascensión al cielo, mientras esperamos su venida gloriosa, te ofrecemos en esta acción de gracias el sacrificio vivo y santo. Dirige tu mirada sobre la ofrenda de tu iglesia y reconoce en ella la víctima por cuya inmolación quisiste devolvernos tu amistad, para que fortalecidos con el cuerpo y la sangre de tu Hijo y llenos de su Espíritu Santo, formemos en Cristo un solo cuerpo y un solo espíritu. Que Él nos transforme en ofrenda permanente, para que gocemos de tu heredad junto con tus elegidos, con María la Virgen, Madre de Dios, San José, su castísimo esposo, los apóstoles y los mártires, con Santa Laura Montoya, por cuya intercesión confiamos obtener siempre tu ayuda. Te pedimos, Padre, que esta víctima de reconciliación traiga la paz y la salvación al mundo entero. Confirme la fe y en la caridad a tu iglesia peregrina en la tierra, a tu servidor el Papa León, a nuestro obispo Monseñor Luis Albeiro, al orden episcopal, a los presbíteros y diáconos y a todo el pueblo redimido por ti. Atiende los deseos y súplicas de esta familia que has congregado en tu presencia. Reúne en torno a ti, Padre misericordioso, a todos tus hijos dispersos por el mundo, a nuestros hermanos difuntos, de manera especial Jason Daniel Quintero Zavala, en su cuarto aniversario de fallecido. Y a cuantos murieron en tu amistad, recíbelos en tu reino, donde esperamos gozar todos juntos de la plenitud eterna de tu gloria. Por Cristo, Señor nuestro, por quien concedes al mundo todos los bienes. Por Cristo, con Él y en Él, a ti Dios Padre omnipotente, en la unidad del Espíritu Santo, todo honor y toda gloria por los siglos de los siglos.
2: Amén.
0: Hermanos, fieles a la recomendación del Salvador y siguiendo su divina enseñanza, nos atrevemos a decir:
2: Padre nuestro,
0: que estás en el cielo, santificado sea tu nombre, venga a nosotros tu reino, hágase tu voluntad en la tierra como en el cielo. Danos hoy nuestro pan de cada día, perdona nuestras ofensas, como también nosotros perdonamos a los que nos ofenden. No nos dejes caer en la tentación y líbranos del mal. Líbranos de todos los males, Señor, y concédenos la paz en nuestros días, para que, ayudados por tu misericordia, vivamos siempre libres de pecado y protegidos de toda perturbación, mientras esperamos la gloriosa venida de nuestro Salvador Jesucristo. Señor Jesucristo, que dijiste a tus apóstoles: la paz les dejo, mi paz les doy, no tengas en cuenta nuestros pecados, sino la fe de tu iglesia, y conforme a tu palabra concédele la paz y la unidad. Tú que vives y reinas por los siglos de los siglos.
2: Amén.
0: La paz del Señor esté siempre con ustedes.
2: Y con tu espíritu.
0: En Cristo, que nos ha hecho hermanos con su cruz, dense la paz como signo de reconciliación.
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0: sea para nuestro alimento para la vida eterna. Amén. Cristo nuestro Señor fue entregado por nuestros pecados y resucitó para nuestra justificación. Aleluya. Hermanos, este es Jesucristo, el Cordero de Dios. Este es el que quita los pecados del mundo. Dichosos los invitados a la cena del Señor.
1: Señor, no soy digno de que entres en mi casa, pero una palabra tuya bastará para sanarme.
2: Comunión espiritual. Creo, Jesús mío, que está real y verdaderamente en el cielo y en el santísimo sacramento del altar. Os amo sobre todas las cosas y deseo vivamente recibirte dentro de mi alma, pero no pudiendo hacerlo sacramentalmente, venir al menos espiritualmente a mi corazón. Y como si ya os hubiese recibido, os abrazo y me uno del todo a ti. Señor, no permitas que jamás me aparte de ti. Amén.

0: Seguimos pues ofreciendo las boletas de la rifa que tienen los pequeños grupos de familia, una columna y un premio sorpresa. Después de la Eucaristía, en la parte de atrás, nos estarán ofreciendo las boletas. Oremos. Guarda, Señor, con tu amor constante a los que has salvado, para que los redimidos por la pasión de tu Hijo se alegren con su resurrección. El que vive y reina por los siglos de los siglos, el Señor esté con ustedes. La bendición de Dios Todopoderoso, Padre, Hijo y Espíritu Santo, descienda sobre ustedes y los acompañe siempre.
1: Amén.
0: Glorifiquen a Dios con sus vidas, pueden ir en paz.
1: Demos gracias a Dios.
0: Que todos pasen un feliz y bendecido día en el Señor.
1: Gracias, Padre, lo mismo.

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0: mucha atención. 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
1: Hola, ¿qué tal, amables oyentes? Son las 7 ya de la mañana más 42 minutos, las 7:42 minutos. Comenzamos nuestro bloque informativo a través de la radio en la 89.4 en tu FM para esta maravillosa mañana de hoy, viernes ya 15 de este mes de mayo del año 2026. Los invitamos para que ustedes nos acompañen, conectaditos con nosotros, pendientes de los servicios sociales. Colocando mucha atención porque es el momento de las informaciones importantes para toda nuestra comunidad a través de la 89.4. Para aquellos oyentes que están conectados con nosotros, disfrutando de la mejor programación que les trae Nordeste Estéreo 89.4. Los acompaña su amigo Jorge Mario Restrepo y los invito para que estén ahí con lápiz y papel a la mano para que puedan anotar datos importantes, números telefónicos o fechas que pueden llegar incluidos en el bloque informativo que iniciamos a continuación.

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0: 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Es importante aclarar que en el almacén agroganadero El Establo no se entrega la vacuna. Para el señor Davinson Arley Castro Gómez, que por favor se acerque hoy viernes 15 de mayo en horas de la tarde a la unidad local del CIT de Segovia, o que se comunique al número WhatsApp 311-525-0201. 311-525-0201.
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0: Claro que sí, resultados de lotería jugadas la noche anterior. Premio mayor de la Lotería de Bogotá, 8220 Bogotá, 8220. El Play 4, 2844, Play 4, 2844. El Paisita, 3502, Paisita, 3502. Chontico, 7739, Chontico, 7739. Cafeterito, 1661, Cafeterito, 1661. El Cash, 854, Cash, 854. Se le comunica al señor Luis Alfonso Macea Hernández, residente en este municipio donde se encuentre, para que se haga presente en la comisaría de familia del municipio de Rebón de manera inmediata, o que se comunique al 312-866-1488 lo más pronto posible. El juzgado por Misco de familia de Segovia cita al joven Breiner Barrios Jiménez, residente del municipio de Segovia, para que comparezca ante este despacho a recibir notificación personal. De lo contrario, deberá comparecer a diligencia que se va a realizar el día 19 de mayo a las 2 de la tarde. El despacho se encuentra ubicado en la carrera 49, edificio La Cascada, segundo piso. Cualquier inquietud, por favor comunicarse al número telefónico 604-831-4199. 604-831-4199, con el fin de darle la información pertinente. Fundación Oleoducto de Colombia tiene abiertas las siguientes vacantes. Mucha atención. Los cuales pueden ingresar a la Agencia Pública de Empleo del SENA, Confama y Confenalco e ingresar sus datos. Se requiere un profesional civil, igualmente se requieren un profesional social, asimismo también un profesional HSE. En lo que tiene que ver para esta vacante, pueden comunicarse también al 323-461-4041. 323-461-4041. Le recordamos a toda la comunidad que el programa Colombia Mayor está pagando el subsidio hasta el próximo 27 de mayo en la oficina del GANA principal. Se paga el cuarto ciclo correspondiente al mes de abril. El GANA entrega los fichos. Cada día se pagarán 138 beneficiarios. En el siguiente horario, lunes a sábado, de 9 de la mañana a 5 de la tarde, domingo de 11:30 a 4:30 de la tarde. Se invita a todos los asociados de la Liga de Usuarios del Hospital San Vicente de Paul y Comunidad General a una reunión informativa sobre la problemática que se está presentando y que podría llevar al desmejoramiento de la Casa de Salud Municipal. La cita es el próximo sábado 16 de mayo a las 3 de la tarde en el auditorio del hospital. Se espera contar con su presencia, ya que su participación y opinión son muy importantes. Invita el Comité Directivo del Hospital San Vicente Paul del municipio de Remedios. Para toda la comunidad remediana, les recordamos que el pago correspondiente al ciclo 2 del programa de renta ciudadana se está entregando con plazo hasta el próximo 18 de mayo, solamente para beneficiarios de la línea valoración del cuidado, la cual incluye niños menores de 6 años, es decir, 5 años, 11 meses y 29 días. Para este ciclo se tienen en cuenta las vacunas. Los pagos se realizan en el GANA principal, ubicado frente a la alcaldía todos los días de la semana, de 9 de la mañana a 5 de la tarde. No hay pico y cédula. Requisito para cobrar: cédula física. Este procedimiento es personal, únicamente se paga al jefe de hogar, no se aceptan a terceros. Mucha atención, las siguientes personas que vamos a mencionar son beneficiarias del programa Colombia Mayor. Deben presentarse de manera urgente a la oficina del adulto mayor, ubicada en la alcaldía municipal, primer piso, ya que tienen pagos pendientes por reclamar desde el mes de diciembre. Si no cobran este pago, van a ser suspendidos del programa. Son ellos, mucha atención, Ana Melchor.

Muñoz Lescano, José Iván Ateortúa Castañeda, María Estela García Serna, William de Jesús Monroy Pérez, María Seferina Chávez García, Carmen Lucía Uribe Higuita, José de Jesús Duque Cortés, Iván Darío Higuita, Aurora de Jesús Uribe Ramírez, María Leonila Suárez García, Francisco Luis García Moreno, María Isabel Betancur Grisales, Leonardo Enrique Hernández Martínez, Lubi del Carmen Erazo López, Jaime de Jesús Munera Sánchez, Marta Luisa Carrillo Henao, Nubis del Carmen Pastrana Paul, Eudaldo de Jesús Higuita Guerra, Ana Felisa Torres y Joaquín Humberto Bustamante. Estos beneficiarios del programa Colombia Mayor deben presentarse de manera urgente a la oficina del adulto mayor, ya que tienen pagos pendientes por reclamar desde el mes de diciembre del año anterior. Y si no cobran este pago, van a ser suspendidos del programa. A las 8 de la mañana llegaremos con las mañanas informativas a través de Nordeste 089.4.

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0: te informamos la hora.
1: 8:04.
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0: aquí arrancamos el viernes con mucho cariño. ¿Qué tal, hombre? Buenos días, ¿cómo amanecimos? ¿Cómo estamos? ¿Hoy es qué? Hoy es viernes, Jorgito. ¿Qué tal, hombre? Buenos días, feliz inicio de fin de semana con puente incluido.
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2: Claro que sí, Manolito, hoy es viernes. Usted lo acaba de decir muy clarito. Inicio del fin de semana con puente, el puente de la Ascensión. Y aquí estamos listos y preparaditos para acompañarlos en estas maravillosas mañanas informativas con este calor tan hijo de huevichica que está haciendo, ¿cierto? Ya haciendo calorcito, Morales. Ya está nuestro termómetro marcando 27 grados centígrados. Y apenas estamos arrancando la mañana, Moralito, ¿eh?
0: Apenas, mijo, apenas.
2: Comenzando la mañana.
0: Jorge, aquí estamos en las ballenas. Es una mañana sabrosa, fresquita, rico. ¿No llovió?
2: No, señor.
0: Brizó un poquito,
2: bueno, sí, señor.
0: Pero no llovió fuerte.
2: Por lo menos acá en el casco urbano, no.
0: Hombre, es que miren, me pone a mirar acá y es que el clima sí está muy raro, hombre, ¿eh?
2: Porque mijo.
0: Ayer en el municipio de Venecia, granizada, vendaval, qué imágenes por detrás tan bonitas también.
2: ¿Cómo así?
0: Pero
2: que
0: al mismo tiempo.
2: ¿Granizada por allá?
0: Sí, al mismo tiempo granizada como estilo Estados Unidos.
2: ¿Cómo así?
0: Cayó, hombre, pero hielo grande allá en el municipio de La Pinta, eso es en Venecia. Venecia suroeste antioqueño. Y, oiga, y el calor ayer tan inmenso por acá.
2: Qué calor.
0: Por allá, lluvias y granizadas y frío, y por acá mucho calor.
2: ¿Qué le vamos a hacer, Morelito? Así tenemos al clima con tanta deforestación, no cuidando nuestro globo terráqueo, nuestro planeta. Así lo tenemos. Y después nos quejamos. Que mucha lluvia, nos quejamos. Que mucho calor, nos quejamos. Pero bueno, los días vienen como el de arriba disponga y hay que recibirlos así, Moralito. Hoy es 15, Ayler. Arrancamos ya este viernes, fin de semana, es quincena. Es el día de los docentes, Morales. Recordate que es el día de los docentes. Salúdeme a todos los profes.
0: Pues, hombre, estuve desde muy temprano, desde las horas de la mañana, saludando a mi hermana que es muy docente, muy educadora. Hace parte en Grona la lista de educadores en Colombia. Ella lleva muchos años, toda la vida. Como educadora ya es magister en todo el tema de educación. Pero bueno, desde por la mañana aprendí que hoy es el Día del Maestro.
2: Día del Maestro en Colombia.
0: En Colombia. A todos los maestros y maestras, tanto en las zonas urbanas como rurales, a nivel. También que lo escuchan por internet, maestros en la ciudad de Medellín y ciudades. Y donde estén, un abrazo muy grande en el día hoy del educador, con mucho cariño.
2: También es el Día Internacional de las Familias, Día Internacional de la Esclerosis Tuberosa y Día Internacional de la Objeción de Conciencia. Son las fechas que están enmarcadas acá en el calendario para un día como hoy, para este 15, que es el viernes, fin de semana. Y vamos a comenzar como siempre nuestra ronda informativa, los hechos más importantes, más relevantes, los vamos a contar aquí. A grosso modo, en las mañanas con Nordés Estéreo.
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6: Atención, llegó a los titulares de la prensa nacional.
2: Bueno, Morelito, titulares de la prensa nacional e internacional. ¿Qué ha pasado en Colombia y en el mundo? A través de las mañanas.
0: Bueno, hombre, pues muy bien, felicitaciones.
2: Más accidentes, Morales, que se presentan a esta hora o se han presentado en el departamento de Antioquia en esta oportunidad en el municipio de Río Negro, en lo que es el túnel de Oriente.
0: Sí.
2: Allí un conductor de una camioneta perdió el control y colisionó contra una caseta. Dos lesionados se presentaron. Oiga, Morales, yo no sé cómo no hubo muertos, porque esta camioneta quedó vuelta a nada. Quedó vuelta a nada. Eso fue en la madrugada de este viernes en el peaje de acceso al tramo Río Negro Medellín. Sí murió una persona. Murió Miguel Sanín Jaramillo, un joven de apenas 20 años que era conductor de este vehículo, que quedó completamente apacharrado. contra esta caseta en el peaje de Sajonia, como conoce la gente que ha viajado por este sector. Este muchacho logró ser trasladado al Hospital San Vicente Fundación, pero lastimosamente falleció antes de que fuera atendido en el lugar o en el hospital, debido a la gravedad de las lesiones por ese fuerte impacto. Allí también sufrieron lesiones un vigilante ahí de la caseta del peaje y un operario de la misma caseta Morales. Imagínense, vamos trabajando ahí. Y ahí llegó esa camioneta a una velocidad. Tiene casi una velocidad impresionante porque el carro quedó como un acordeón, Moralito.
0: Bueno, continúan los operativos contra la minoría informal en el departamento de Antioquia. En este caso fue en el municipio de La Pintada. Allá también nuevamente.
2: Eso queda en el suroeste.
0: Llegó el ejército, la 14ª brigada, y especialmente lograron pues opacar la contaminación de una de las afluentes más grandes de este municipio, y por supuesto pues decomisaron, quemaron máquinas, decomisaron de todo allá, y mejor dicho, se murió la minería en esta zona porque no están dejando en este caso pues contaminar lo que tiene que ver con los afluentes. Y por supuesto pues ellos expresan que todo el tema de la minería informal en esta zona de Antioquia también se va algún dinero para el tema de las de grupos al margen de la ley. De todas maneras, sigue los operativos contra la minería en el departamento de Antioquia.
2: Ya fue presentada la nómina o la prenómina, digámoslo así, que le exige la FIFA o le pide la FIFA a los equipos que estaban participando, que van a participar en el Mundial de Fútbol 2026. Yo no sé para qué piden tantos jugadores, bueno, para que lo convoquen ahorita para después decirle que no, gracias, no vamos a contar contigo. Qué vaina tan maluca. Pero bueno, reglas son reglas. Y la FIFA pide el listado de los 55 jugadores que tiene el técnico, en este caso Néstor Lorenzo, para escoger los 23, quienes finalmente serán los convocados a la Selección Colombia. ¿Viene para qué piden tantos muchachos?
0: Ay, déjelos, hombre, que sean... Pero que sacar nómina, tienen que pesar, llamarlos a mí. Este año...
2: pesar decirles, pues, no, usted no.
0: Pero, mijo, pero de todas maneras, es una experiencia. Estuve ahí que me miraron por lo menos.
2: No, yo no estoy de acuerdo con eso. A 27 días del Mundial, pero eso soy yo. Yo simplemente opino que no estoy de acuerdo con que llamen 55 jugadores. Ya de una vez, día de FIFA infantino, diga una vez cuáles son los que usted va a llevar y punto.
0: Mi hijo tiene opciones. Técnico es técnico.
2: Sí, ahí, ¿quién se embala ahí? ¿El técnico? ¿A quién llamo? Pero, ¿y si no llamo a este?
0: Para eso son los precalentamientos, los entrenamientos, el que se gana el puesto, el que no gana el puesto.
2: ¿Y si no llamo a Falcao?
0: ¿Ah?
2: ¿Y si no llamo a Rodallega?
0: Ah, es que Falcao, ¿para qué?
2: ¿Y si no llamo a Airo Moreno?
0: ¿Para qué Falcao?
2: Por eso mismo.
0: ¿A vos te gusta Falcao? Es que es Bogotá, no, hombre, lo que me acuerdas.
2: Ay, Falcao no es Bogotá.
0: No,
2: Falcao es Samario mío.
0: Ah, Samario, sí.
2: Falcao es Samario.
0: ¿Y en qué equipo juega?
2: ¿En qué equipo jugó?
0: Ah, ya salió. Ah, es muy malo. Ese es muy malo.
2: Salió y Falcao la pasó más lesionado que jugando. Entonces, ¿qué le vamos a hacer?
0: Ah, hombre, por Dios. Bueno, muy bien, hombre, las ballenas informativas me pone al día.
2: Ahí sí, ¿qué hacemos? Y se le ha pasado más.
0: Y así quieres que lo lleven para la Selección Colombia, vos.
2: Por eso digo yo.
0: Vos sos una rabia.
2: Que le van a decir a Lorenzo que por qué no llamó a Falcao, que por qué no llamó a Rodallega, que por qué no llamó al pibe Valderrama, que por qué no llamó a Oscar Córdoba. No, hombre. Pero en fin, ¿qué le vamos a hacer?
0: Se llama la baraja, mijo.
2: Pero demasiado. Sí. Bueno, hablando de fútbol, Moralito, ya la que va a estar en el entretiempo de la final del Mundial, que es la colombiana, entre otros dos, ya anunció que las ganancias del Dai-Dai, las ganancias que entregue el Dai-Dai, las va a donar Shakira Isabel para la educación infantil. Ya dijo, lo que dé esta canción del Dai-Dai va para la educación infantil, ya lo anunció Shakira Isabel Mebarak Ripoll. Viste, Marito, faltan 15 para las votaciones.
0: 15 días para las votaciones y bueno, tendremos toda la vigilancia. El Nordeste, el Bajo Cauca tendrá la mayor vigilancia en el departamento de Antioquia. Y ya comienza a hablarse pues de blindar las elecciones a nivel de estos comisionados que vienen de otros países para vigilar que todo marche sobre ruedas en Colombia en el tema de las elecciones presidenciales.
2: Y como dice usted, Morales, ya están los jurados de votación capacitándose. Recuerde que si usted fue escogido como jurado de votación y no se presenta, tiene varias sanciones. Si usted es empleado público, puede hasta perder su puesto. Y si no es empleado público, multicas económicas puede ganarse por no presentarse. Ya que dijo la registraduría, el hecho de que usted no lo llamen de la registraduría, buena, don Ayler. Don Ayler, usted jura votación. Así no lo llamen y usted me presenta, tiene problemas.
0: Ah, pues ¿cómo así?
2: Sí, señor.
0: Debe llegar alguna notificación a uno, ¿no?
2: No, señor.
0: ¿No?
2: No, señor.
0: ¿Acaso no se adivino?
2: Ah, por eso, usted tiene que estar pendiente lo escogieron como jurado de votación. No. Dijo la registraduría. No diga que no, dijo la registraduría.
0: Pero es que el problema es ese. ¿Acaso somos adivinos? Póngame la varita mágica, pues. Oiga, le cuento que la familia del periodista asesinado allá en...
2: El de Yarumal.
0: En Yarumal.
2: Que fue asesinado en Briceño.
0: Sí, señor. Jorge Pérez Rueda, primo del periodista asesinado, Mateo Pérez, en este caso, y la familia, a través de un comunicado a través de la red social X, la familia aseguró especialmente que los esfuerzos del gobernador Antioquia por el tema de este muchacho desaparecido,
2: ¿sí?
0: No, Jorge Mario, no llegó a un fin positivo a nivel de rescate para este periodista en el departamento de Antioquia. Ellos vieron el tema de la gobernación como una campaña política, más no como una ayuda hacia la recuperación de este muchacho, porque se van a jugar champú político allá y no a realmente a lo que se venía, era lograr el objetivo, que por lo menos era soltar a este muchacho, lograrlo rescatar, pero nada, fuera a tomarse en fotos, imágenes, en el champú de vitrina, dijo la familia de este periodista.
2: A nivel internacional, Morales, otro crucero confinado. Otro crucero, Morales, que tienen allá echándole el ojo. En esta oportunidad, 1.700 personas en Francia están allá, mijo, en el ojo del huracán. Después de que murió un pasajero de esos 1.700, una persona de 92 años, perdió la vida. Pero en esta oportunidad no es por el antivirus, sino por una cuestión gastrointestinal. Así que, vea, otro crucero que se ve en problemas nuevamente. No por el antivirus, sino por una situación gastrointestinal. 1.700 personas carga este crucero, Morales, que zarpó por los mares de Europa.
0: Las mañanas informativas me pone el día. Oiga, Jorge, que además también, pues, lo que tiene que ver a nivel del departamento de Antioquia, nuevamente, ya el IDEAN habla claramente de este fin de semana y los días que vienen va a ser un sol, un calor.
2: No se nota.
0: Mejor dicho, preparémonos para los próximos días. Este fin de semana va a ser un calor que usted no se lo aguanta ni entre la casa, ni entre la habitación. Se baña, vuelve y se vuelve nada porque se vuelve y comienza a sudar. Que viene fuertes calores en varias zonas del país y más en el departamento de Antioquia.
2: A nivel
0: ya lo dijo el IDEAN.
2: Mire, ya le dijo
0: el IDEAN y póngale la firma.
2: Mire el solazo que está haciendo, ya estamos en 27.2.
0: Así lo dijo. ¿Sabe cuánto?
2: Viene el super niño.
0: ¿Sabe cuántas temperaturas se están registrando en las zonas caribes? 40 y 42 grados centígrados. Y nosotros chillamos con 35.
2: Yo le dije a usted esta semana, en Cartagena, han tenido sensación térmica de 48 grados centígrados. Sensación térmica, y eso que ya ventea. Moralito, también a nivel del espectáculo, pues es tendencia en las redes sociales una actriz colombiana, porque la pillaron viajando en un bus.
0: Tiene.
2: Ah, por eso me digo yo. ¿Qué tiene?
0: ¿Qué tiene? Que no viaje en un bus, pues. ¿Ah? Es pecado que...
2: Le echaron, véala, que toda una actriz que sale en las novelas más importantes, prime time en Colombia, viajando en bus.
0: ¿Se acuerda cuando la asistente de Betty la Fea,
2: ajá,
0: viajaba en bus?
2: La peliteñida.
0: La peliteñida.
2: Le tocó en la novela, pero a esta muchacha, pues normal, ella dice, no, normal, es que somos seres de carne y hueso, y ella dice, a nosotros nos pagan muy bien realmente, a los actores nos pagan muy bien realmente, pero la gente tiene que entender que el trabajo del actor es un trabajo que es supremamente inestable. Trabajamos 3 meses y muchas veces nos quedamos en trabajo 6 meses. Dios mío, cuando toca montar en bus, Morales, ¿qué le vamos a hacer? Si toca caminar, pues caminamos.
0: Normal.
2: Si hay con qué pagar taxi, pues se paga taxi. Si tenemos carro y con qué mantener el carro, pues mantenemos carro. Pero si no, pues toca montar en bus. Normalito. ¿Cuál es el problema, cierto? Por acá leemos el pero a todo, Moralito. Porque la muchacha es actriz, ya que no puede montar en bus.
7: Ah,
2: no le digo.
0: Oiga, a la cárcel mujer en el municipio de Venecia, esta mujer.
2: Morales, todos los días mandan mujeres y hombres a la cárcel. ¿Cuál es la cosa, pues? ¿Por qué?
0: No, lo que pasa es que como que una gente, digámoslo así, de la policía tenía como un romance. Como dice la canción del Combo Las Estrellas, romance, romance. Pero resulta que esta mujer en sus círculos de redes sociales comenzó a amenazar a la gente que iba a publicar las fotos íntimas que han tenido.
2: ¡Ay, jue madre!
0: Y si no me manda 500,000, arranco con la primera.
2: ¡Ah, sí! El peligro del sexting, ¿no? Llama el sexting.
0: El peligro de las
2: fotos íntimas.
0: Y inmediatamente, pues no, claro, según la investigación, la mujer se convirtió ya en la expareja sentimental porque ella sentía una amenaza. Es que Jorge es una mujer, ¿cierto? No, así fue. Jorge, ¿no? Y comenzó a hacer lo que tenía que hacer. E inmediatamente fue denunciada y fue capturada, Jorge Mario. Porque eso lo ven como una extorsión total.
2: No total, Morales, es el sexting. ¿A dónde llega todo el tema, Morales, de las fotografías íntimas que se toman las personas y que creen y piensan que van a quedar allá en la intimidad? Y cuando no es que se perdió el celular y se robaron las fotos, cuando no es que lo hackean, cuando no es que la misma persona que las tomó empieza a extorsionar.
0: Sí. Ay,
2: oiga, el aguardiente antioqueño va a sacar una edición especial del Mundial.
0: Para las que sea.
2: Para las que sea, sí señor. Edición especial del Mundial, no sacará joda, la Pablo y Caricores, ¿sí?, de Antioquia. Sí señor. Ya está en el mercado, mejor dicho, con la imagen de la Selección Colombia para lo que se avecina el Mundial de Fútbol. Hasta el aguardiente Morales se volvió Mundial. Y también el registrador nacional del Estado Civil dice que hay 104 municipios en riesgo electoral en todo el país. 104 municipios presentan riesgo electoral. Usted decía que en el Nordeste y el Bajo Cauca serán las regiones más vigiladas en el departamento de Antioquia. Bueno, hay 104 municipios en todo Colombia que tienen riesgo electoral por tema de las elecciones.
0: 8:28 minutos, ¿qué ha pasado? Estamos poniendo a la gente al día, el resumen informativo de 24 horas.
2: ¿Qué más ha pasado en Antioquia, Moralito?
0: No, Jorgito, mirando acá también el lo que pasa es que este fin de semana también las autoridades lanzaron desde el departamento de Antioquia campañas masivas, Jorge, para el tema de accidentalidad vial y sobre todo muchos agentes de policía y tránsito van a estar en las principales carreteras del departamento de Antioquia. Es que hoy arranca el puente oficial de esa. ¿Qué? Ascensión.
2: El puente de la Ascensión, sí, señor.
0: Ascensión.
2: Sí, aquí estoy viendo la noticia que estabas contando, Moralito, de la persona que estaba allá en Venecia pidiéndole plata a un policía. Es que los charros eso, que pidiéndole plata a un policía.
0: Pero es que lo más curioso. Y 500,000 pesos para que arranquemos.
2: Ave María. Con tal de no publicar los videos íntimos que sacaron entre el policía y la muchacha. Ay, ay, ay.
0: Las mañanas informativas sí me pone al día.
2: Como dice el dicho, qué inseguridad. Qué inseguridad está la propia policía.
0: Carachas.
2: Qué inseguridad.
0: Ellos también se queman. No me hagas hablar mejor a esta hora, hombre.
2: Qué inseguridad, Morales.
0: 8:39, esos son los principales titulares de la prensa antioqueña y a nivel nacional e internacional.
2: Y cerramos con la cosa deportiva, Morales, porque mañana arranca ya lo que son los partidos de ida de la siguiente fase del fútbol colombiano. Recuerde, a las 6 de la tarde mañana en el estadio Manuel Murillo Toro de la ciudad de Ibagué, Deportes Tolima ante Atlético Nacional, Morales. Te vas a comer las uñas. ¿Usted ya cortó las uñas, Morales?
0: Sí, ayer.
2: ¿Ayer se las cortó? Ah, bueno. Entonces, menos mal, porque mañana consumo de uñas, como dice Ordoliz. A las 6 de la tarde, Tolima Atlético Nacional. Y a las 8:30, Independiente Santa Fe ante Yuyú. Ante el Yuyú. Como le dicen también, el Junior de Barranquilla. 8:30 mañana en los partidos de ida del fútbol profesional colombiano. 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
8: Cuenten a ver, muchachos, ¿de qué vamos a hablar hoy? Contame cuál es la última, qué tema vamos a desarrollar, quiénes son los invitados en el día de hoy.
2: Para eso está el señor de la lengua más larga en todo el nordeste antioqueño y sus alrededores, Morales Muñoz Ayler de Jesús.
0: Hoy es el día de El Maestro.
2: Sí, señor.
0: Bueno, alcaldías municipales conmemoran esta importante fecha con los educadores y, por supuesto, Jorge Mario, pues los protagonistas, tanto en las zonas urbanas como rurales y corregimientos. Hoy día El Maestro y se está celebrando en Remedios.
2: La manzanita, las naranjitas, que la sandía, que las uvitas.
0: El manguito, sí, señor.
2: El manguito le llevan al profe. Hombre, profe, muchas gracias por su labor. Hay profes, y sobre todo nuestros profes de las veredas, que les toca muy duro, Morales. Inclusive adaptarse a la vereda, llegar hasta la vereda, salir al pueblo. Saludo para todos los docentes hoy en su día oficial en Colombia. Dice por aquí el Zarco, seguro la muchacha que es actriz no se le ha olvidado de dónde viene.
0: Ah, bueno, así
2: sí,
0: es.
2: Sí, señor. Sí, puede ser eso, sí.
0: Bueno, alcalde del departamento de Antioquia, más que todo de la subregión del nordeste antioqueño, bueno, participaron del Comité Subregional de Garantías Electorales.
2: Porque bueno.
0: Te estarías comentando de qué se trata este Comité de Garantías, porque ya Jorge Mario, se están blindando ya las elecciones para que transcurran todo lo normal en cada municipio del departamento de Antioquia.
2: Morales, hay preocupación en Remedios.
0: ¿Y eso qué pasa? ¿Vino otra vez antivirus o qué?
2: No, señor, no. Este es un antivirus, este es un virus, pero el virus de las extorsiones y de no caiga usted en...
0: Hay las llamadas, ya lo dijimos, pues.
2: También.
0: Hay otra modalidad.
2: Hay otra modalidad, nos van a contar ahorita cuál es la nueva modalidad. Hay gente que está cayendo y consignando plata, Morales, al son de los tarros. Ahorita nos van a contar para que usted no caiga en la trampa. Morales, usted no ha llegado a decirse, Ayler, es que usted se ganó una rifa de 180 millones de pesos. ¿No te han dicho esa?
0: O que se gane un supermercado donde se nunca compra.
2: Por eso, bueno, ahorita nos van a contar eso. Esa modalidad que está pasando en Remedios.
0: 8:33 minutos en las mañanas informativas. Hombre, tendremos el programa de Ares Mining.
2: Sí, señor, hagámoslo bien.
0: Hagámoslo bien en el día de hoy en temas de capacitación y educación para mujeres. También tendremos notas al vuelo. Que agéndese para este fin de semana para ver esta carrera de bebé gateadores.
2: ¿Carrera de qué?
0: Bebé gateadores.
2: Pero qué chévere.
0: Sí,
2: qué chévere.
0: Yo nunca había visto esta vaina.
2: Yo la he visto, pero en por internet.
0: Sí, señor. Hablaremos de actividades.
2: Empieza la mamá a llamar al niño. Venga, sí, Ailercito, venga, Ailercito.
0: ¿En serio?
2: Venga.
0: ¿Cómo será eso, por Dios?
2: Entonces, hay
0: le
2: niño...
0: tengo dónde va a ser, a qué hora va a ser, cómo escribir a su bebé gateador y pasar bueno en familia.
2: Hombre, hay niños que llegan y se quedan quietecitos, otros llegan y corren ligero para donde la mamá. Es lo más de chévere, ese parchecito, lo más de bacano, ¿para qué?
0: Bueno, muy bien, hombre. Y tendremos eventos, fin de semana de cultura, mucha recreación, mijo. Mejor dicho, Jorge Mario, fin de semana de puente incluido.
2: Sección de cumpleaños y mucho más, Morales, y fin de semana de mundialitas. Y más que es con puente. Ave María.
0: Este
2: no
0: fin
2: más.
0: De semana van a cambiar todo el estilo de mundialitas porque van a ser modo mundial.
2: ¿Modo mundial?
0: Sí, señor. Ya entra la imagen mundial en todos los mundialitas a las mejores alitas de pollo.
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10: Muy buenos días, Dios les bendiga. Para saludar a todos los profes que nos han enseñado con tanto amor, con tanto cariño, a esos hijos de nosotros que nos los han enseñado, le han enseñado a escribir, a leer, a multiplicar. Un feliz día para todos, en especial a la profe María Chavarría, que fue la que me enseñó las primeras letritas y los primeros números a mí. Dios me la bendiga. Un feliz día a todos los profes.
2: ¿Sí? Uno siempre recuerda a los primeros profes que uno estuvo. Uno siempre lo recuerda, ¿cierto? Sí. A los primeros profes que uno estuvo, uno lo recuerda con mucho cariño generalmente. Y hay que agradecerles esa paciencia que tuvieron, sí, por ser, sí, María. A veces damos mucha lidia. Usted es un niño muy juicioso.
0: Ay, muy juiciosito.
2: Usted es un niño juicioso.
12: Sí, no,
2: yo no creo que usted haya sido juicioso.
0: Hombre, era tan juicioso.
2: Moralito era flaco.
0: Era tan juicioso.
2: Pelilargo y flaco.
0: Era tan juicioso que siempre me ponía en el puesto de adelante.
2: Sí, porque no veía bien.
0: No, porque es que se me hacía atrás. No dejaba
2: atrás. Era el plaga. Es que atrás el sabor.
0: Claro, atrás. Adelante, Moralito. Adelante, aquí adelantico, por favor. Ah, bueno, señor.
2: Se nota que era juicioso, sí, señor. 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Arnold sí tiene cara que fue juicioso en el colegio.
0: Arnold, sí, un padrecito.
2: Arnold tiene cara de padre. Sí. Arnold tiene cara que fue juicioso en el colegio. Y con ello nos trae este mensaje para el día de hoy, día del docente, viernes fin de semana, previo a el puente, al segundo puente este mes de mayo. El primer puente fue al revés, que fue viernes festivo. Este puente ya es normalito, sábado, domingo y lunes festivo. ¿Qué dice el mensaje, Moralito?
0: Hombre, Jorge, el motivo dice gratitud total.
2: Gratitud, más para hoy.
0: Sí, la verdad es que hoy nos sobran motivos para decir gracias Dios por tanto.
2: Qué bueno, hombre.
0: Así la dice gratitud, la frase.
2: La muy gratitud.
0: Linda, muy linda esta frase. La verdad es que hoy nos sobran motivos para decir gracias a Dios por tanto. Qué lindo.
13: No hacer nada resulta realmente fácil. Sin embargo, lo más fácil no siempre es lo mejor. Tener la esperanza de lograr el mejor resultado es fácil. Alcanzarlo a menudo requiere decisiones difíciles y hasta dolorosas, acciones y compromisos consistentes y tangibles. Criticar lo que hacen los demás es fácil, en especial cuando se hace retrospectivamente, o especular respecto de lo que debería haber sido hecho. Pero nunca se ha conseguido nada limitándose a criticar o especular. Los logros son para aquellos que están dispuestos a poner ellos mismos manos a la obra. El mundo se mueve gracias a aquellas personas que se animan a hacer lo correcto y lo mejor, en lugar de tan solo lo que es más fácil. Tomar el camino sencillo puede llevar a menudo a resultados que no son tan fáciles de implementar. No hacer nada es fácil de justificar y de poner en práctica, pero en el largo plazo termina convirtiéndose en una forma agotadora y complicada de vivir. Tome sus decisiones basándose no en lo que le resulte fácil, sino en lo que sea mejor, y haga lo que sabe que debe hacer. Esa es la mejor estrategia para llevarlo a donde realmente desea llegar.
14: Todos tienen un arma.
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0: Moralito, feliz día, mamá, para todas las mamacitas.
1: ¡Feliz día, mami!
0: Dice Almacén Milenazo.
2: Y sobre todo, Jorge Mario, que Almacén Milenazo, ya hoy, todos los días, hace tendencia. Está que saca el remate del mes de madres.
0: Remate.
2: Ay, sí, porque como el último domingo del mes de mayo se celebra el último día de las madres. Muchas familias, señor, campesinas, gente por cultura, por tradición, celebran el último domingo del mes de mayo el día de las madres, no el día oficial, sino el último domingo.
0: Recuerde una cosa, que el último domingo de mayo es día de elecciones.
2: Sí.
0: Sí, señor.
2: Ay, que tiene. No. Es que no se puede hacer una comida especial.
0: Le estoy diciendo, simplemente le estoy contando.
2: Ah, bueno. 31 de mayo, pero que tiene que ver con las elecciones. Pueden hacer comida especial, pueden disfrutar de un vino en la casa.
0: Casa.
2: Pueden disfrutar con sus hijos, con su familia. No pueden comprar regalos ese día.
0: Sí, señor.
2: Ah, normal. Y además, Jorge Mario, pues ese domingo, no olvide que el domingo también, pues el último domingo del mes de mayo, se conmemora pues el mes de las madres para la gente en el campo, en el campesino también disfruta ese día. Y por ende, Jorge Mario, es que es todo el mes de mayo, ojalá sea todo el año, pero estamos en el mes de las madres.
3: Muchachos, muy buenos días, buenos Dios días. Me los bendiga. Para saludar a todos los profesores y profesoras de Remedios de Segovia y La Cruzada. Que Dios me los bendiga por esa paciencia con nuestros hijos y nuestros nietos.
0: Que gracias a los profesores, que gracias a los profes Morelito, dice por aquí la oyente. Ve, apareció el uñiparado. ¿Dónde andaría el uñiparado? Vení para acá a ver.
4: ¡Jorrito! ¡Jorrito Yailer! ¡Dios me bendiga, mijo!
0: ¡Ajá!
4: ¡Me los bendiga!
0: Gracias, mijo.
4: ¿Cómo le va, mi muchachito?
0: Bien, mijo.
4: ¿Hablan con el uñiparado?
0: Claro, papá.
4: Por aquí luchando en esta montaña, mijo.
2: No es,
4: y escuchándolo a ustedes, mijo.
0: Ah, bueno.
2: No es, sí,
4: Dios me los bendiga y me los acompañe siempre.
0: Ah, bueno, mijo. Muchas
4: amigazos
0: gracias.
4: De mi alma, amigazos. Esos son mis amiguitos de mi alma, hermano.
0: Plátano tenemos.
4: Dios me los acompañe y me los bendiga. Los quiero mucho, muchachos.
0: Listo, uñiparado, hombre. El uñiparado, Morelito. Vamos con esta pausa. Y ya regresamos con el desarrollo de la información, los invitados especiales, las informaciones bien importantes para nuestra comunidad. 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

0: taller del maestro. No puedo cantar. Pero mire, Jorge Mario.
1: Cuando se me ante solazo y hasta momento se pone a dañar el día de los profesores.
0: Si canto a la Virgen, no se puede. Que se canta a Diomedes, no se puede. Ahora el maestro iba a cantar, ya tampoco se puede.
1: No se ponga a cantar.
0: Bueno, vamos a hacer a ver entonces qué vamos a hacer aquí a ver. Oiga, que llegó los profesores.
1: No, ya. Es que hoy están mandando saludos para todos los profes. Personas que dedican su tiempo y su paciencia para educarnos, enseñándonos para que seamos personas de bien. Gracias a los profes por hacer ese esfuerzo. Por todo, Dios los bendiga. Muchas gracias, dice por aquí Gloria. Mandó el mensajito a través del 311-726-8846. Y como este año 2026 le tocó a la Institución Educativa Llano de Córdoba celebrarle, conmemorar el día a todos los profes de Remedios, hemos invitado entonces.
0: Bueno, vamos con los invitados especiales, que estamos en el Día del Maestro, hombre.
1: Hoy 15, Día del Maestro en Colombia. Invitados a través de las mañanas informativas en Nordeste Estéreo.
2: Un invitado a las mañanas informativas.
1: ¿A quién tenemos, Manuelito?
0: Hombre, ni más ni menos, tenemos en representación de todos los maestros
1: y maestras.
0: Y maestras al rector don Gabriel de la Institución Educativa Llano de Córdoba.
1: Claro que sí. Y más en este día tan, tan importante.
0: Él lo acompañó en el inicio de la semana de los educadores.
1: Sí, señor. Tiene una serie de actividades durante toda la semana.
0: Me imagino que nos va a hablar del cierre, las actividades, cómo se hizo toda esta semana. Que nos cuente también con Delia, que hacen parte del equipo del Llano de Córdoba. Bueno, que nos cuenten un poquito cómo estuvo la Semana del Maestro en el municipio de Remedios. Profe, buenos días, hombre, bienvenido.
3: Bueno, muy buenos días, muchas gracias. Cordial, afectuoso saludo a cada uno de los maestros, compañeras maestras, todas las comunidades educativas, que de una u otra manera nos toca ser maestros en esta sociedad que requiere ciudadanos íntegros, ciudadanos que sean cooperativos, que tengan resiliencia, en fin. Entonces, esa es la lucha que tenemos los maestros para aportarle a la sociedad, al ciudadano que necesita. Muchas gracias. Y entonces hoy ya, en nombre de los directivos de la Institución Educativa Llano de Córdoba, me vine también con la docente muy conocida también por todos ustedes, sí, Delia María Cardona, que también tiene un saludito para cada uno de ustedes.
1: Claro, profe, bienvenida y también felicitaciones hoy en su día oficial en Colombia.
4: Muy buenos días, muchas gracias. Quiero empezar este espacio primero con una oración por los maestros. El compartir con ellos esta oración tan bonita para nuestra labor, que dice así: Señor, hoy te damos gracias por la vida de cada maestro y maestra. Gracias por su vocación, por su paciencia y por la pasión con la que enseñan cada día. Bendícelo, Señor, con tu sabiduría para guiar con amor, para formar con fortaleza y para enfrentar todos los desafíos que se nos presentan.

0: ¿Cómo?
1: Claro.
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0: Vamos con esta pausita, Moranito.
2: Ya regresamos.
0: Ya regresamos con más de Las Mañanas Informativas.
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0: momento a las 9, ya 14 minutos, 9 de la mañana, 14 minutos en las mañanas informativas con Nordeste Estéreo. En este viernes, fin de semana, es que hoy es viernes y viene el puente. Viene Puentecito Morales. ¿Para dónde vas de puente usted que está en Andariego? ¿Usted que
1: va a estar en el concierto de la familia Minera? ¿Qué? El sábado, el domingo.
0: ¿Cómo?
1: La familia, mi hijo, al parque principal a disfrutar artistas. De toda clase de artistas, pero bueno, hay que disfrutar de familia.
0: Sí, es el concepto de la familia Minera, sí, esa es la idea, que la pasen en familia.
1: Pasen familia, que pasen bueno. Hombre, la idea es como mover el inventario, como quien dice, que la gente en Remedios y Segovia se muevan a través de la fiesta de la familia Minera. Oiga, Jorge.
0: Vean, muchas felicidades a los profes, especialmente a Fabián Castrillón en el Llano de Córdoba. Dice por aquí también, feliz y bendecido día para todos. Para todas las maestras de los hogares comunitarios

0: En Segovia y Remedios también me les envían saludos acá. A todos los profes de los hogares comunitarios que siempre están en sintonía y conectaditos con Nordeste Cero.
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0: Pongamos al día a nuestra gente en las mañanas informativas, Moralito.
1: Bueno, muy bien, hombre, noticias e informaciones. Ha pasado de todo, Jorge Mario. Ha pasado de todo, por Dios. No olvidemos que, por ejemplo, la alcaldía, hablemos de eventualidades. Alcaldía del municipio de Yaví está aprovechando el tiempo de verano.
0: Está haciendo verano. Está haciendo verano.
1: ¡No! ¡Qué frío! Y está arreglando las vías terciarias, haciendo un trabajo mancomunado para comenzar a estabilizar todos los terrenos que dejó el invierno, o ha dejado el invierno, en las zonas rurales del municipio de Yalí, en el nordeste antioqueño.
0: Eso es lo que llama aprovechar al ingeniero verano.
1: Sí, señor. Ayer me estuve viendo una entrevista, Jorge, con el alcalde del municipio de Puerto Berrío.
0: Don Robinson Baena, es que llama el alcalde,
1: sí,
0: de Berrío.
1: Eso, don Robinson Baena.
0: Que regala carne, pollo, pescado y tanta cosa.
1: El Papá Noel.
0: El Papá Noel. Y el que no va a hacer fiestas.
1: Él dice que prefiere mejor regalarle a la comunidad eso en comida que en fiestas.
0: En fiestas, bueno.
1: Eso dice el alcalde de Puerto Berrío, no lo digo yo, pues, ¿cierto?
0: Hay que respetarle esa decisión del alcalde de Puerto Berrío. Él tiene la potestad.
1: Entonces resulta que, porque me causó, lo estoy buscando acá. Me causó sensación de la entrevista del alcalde. Busque, yo lo busqué acá un momentico, por favor. Apóyeme usted ahí. Porque el alcalde de Puerto Berrío sacó la noticia de la pavimentación de Puerto Berrío hacia el municipio de Remedios.
0: Hasta el sector de la Virgen.
1: Sí, señor.
0: Qué buen hombre.
1: Recordemos
0: que la semana pasada y antepasada tuvimos a través de Nordeste Estéreo al secretario de Infraestructura del departamento de Antioquia, el doctor Luis Horacio Gallón. Y entre otras cositas, nos confirmó esa y muchas noticias más también importantes para la región minera en el departamento de Antioquia. En este caso, esta vía, que como lo dijo el doctor Gallón, inicialmente va de Puerto Berrío hasta La Virgen. Y ya la idea es que más adelante se contraten ya los trabajos desde La Virgen hasta el municipio de Remedios. Pero qué importante esto, que los alcaldes Moralito, en este caso el de Puerto Berrío, están también con
1: una importante obra. El alcalde de Puerto Berrío, ahí en directo con el doctor Luis Horacio Gallón, hablaron de la pavimentación. ¿Cómo va a ser? Y escuchemos al mandatario con este funcionario de la gobernación. El alcalde de Puerto Berrío dijo: Puerto Berrío hacia Remedio, sector La Virgen, va a ser la primera etapa. Y habló de otra pavimentación que me quedé asustado.
0: ¿Cuál?
1: De La Virgen a Yondó.
0: ¿Cómo? Sí.
1: Sí, señor. Vamos a escuchar a este mandatario inmediatamente acá en la.
3: Tigre, Notición Telerío. Muy buenas tardes. Gracias por acompañarnos en las instalaciones de la Gobernación de Antioquia, donde es un gobierno abierto al municipio de Puerto Berrío, como lo hemos reiterado de una y otra manera, en diferentes temas, en educación, en el tema del programa de alimentación escolar, en el tema de seguridad, en el tema de vías. Y por eso estamos acá con Horacio Gallón, un hombre destacado en Antioquia, un líder natural de Antioquia, un hombre que se ha esmerado por Antioquia y que ha mostrado resultados en los diferentes espacios donde ha ocupado cargos públicos. Y es un hombre que ama, y ama la comunidad, ama el territorio, ama a Puerto Berrío y ama Antioquia. Y hoy, aquí con Horacio Gallón, diciéndole gracias, Horacio Gallón, porque sostuvimos una reunión con nuestro gobernador de Antioquia, los alcaldes de Yondó, alcalde de Remedios, alcalde de Puerto Nare, alcalde de Puerto Berrío, quien les habla, y nuestro gobernador dijo, ¿qué es lo que ustedes quieren en el año 2024 que hagamos y tengamos en cuenta lo más pronto?
4: ¿Qué es lo que quieren
3: ustedes? Se les dificulte, y dijimos los alcaldes de Remedios, Yondó, Puerto Berrío, queremos que nos adecue esta vía secundaria. Esta vía que comunica Puerto Berrío, comunica con Yondó, comunica con Remedios y también pasamos a Segovia. Y nuestro gobernador dijo, tengan paciencia. Mire lo que dijo el gobernador tan bonito. Ustedes administren la menuda, que nosotros nos encargamos de los asuntos grandes, de la dura, de la más gruesa, ah, de la difícil. Y nosotros dijimos, sí señor, vamos a hacer eso. Nosotros nos queda fácil hacer una que otra actividad con nuestros recursos propios, que son muy limitados, con nuestro gobernador pensando en Antioquia, pensando en la conectividad vial. Escuchó a Robinson Baena como alcalde de Puerto Berrío y dijo, le vamos a adecuar esa vía que comunica Margaritas, Vereda del Jardín, con El Suán, con Santa Martina y con Bodegas, y hoy en día ya estamos en eso, porque el gobernador de Antioquia nos escuchó, Horacio Gallón nos escuchó, y mire, vea la vía.
5: La número 6. Remedio, la Yela Virgen, Puerto Berrío.
3: Mire pues, 25 kilómetros de adecuación, eso prácticamente va a quedar como si fuera una vía pavimentada, con la tecnología que le están metiendo a esa vía. Y igualmente, como también estamos con Yondó, también a Yondó, la Y Yondó. Mire cómo nuestro gobernador cumple su palabra de tener en cuenta el territorio, de tener en cuenta la subregión del Nordeste y Magdalena Medio, y tener en cuenta las palabras de los alcaldes que decimos no contamos con los recursos para hacer esa intervención, pero el gobierno departamental dice nosotros sí podemos y le vamos a ayudar. ¿Y por qué es bueno, doctor Horacio Gallón, decir esto? Porque aquí hay que aplaudir a nuestro gobernador de Antioquia, Andrés Julián. Aquí hay que aplaudir a nuestro amigo Horacio Gallón, porque fueron receptivos, fueron personas abiertas, son personas que vienen mal del ego político y le dijeron, Robinson Baena, le vamos a ayudar. Y gracias porque la región está muy agradecida con usted, Horacio Gallón, está muy agradecida con nuestro gobernador de Antioquia, y diciéndole que eso es lo que hacemos los alcaldes cuando no tenemos los recursos públicos para intervenir una necesidad, buscar aliados estratégicos, y qué mejor aliados que el papá de los antioqueños, nuestro gobernador de Antioquia, y nuestro, ¿qué, tío? Horacio Gallón. Horacio, aquí estamos.
1: Ah, ya tío.
4: Ahí está, ya es tío.
1: Ya es tío, Ave María, hombre.
4: Oiga, pero que alcalde tan carretudo, ¿no?
1: Ahí confirma este mandatario de Puerto Berrío, quería mudarme a conocer esta noticia de última hora, eso fue ayer, Jorge Mario, donde confirma 25 kilómetros de inicio de obra ya desde Puerto Berrío, la Y es como el sector La Virgen, debe ser
4: sí,
1: así.
4: Sí, señor.
1: Y desde la Y, ahí, a Yondó, van a pavimentar
4: ese corredor vial. Bueno, excelente noticia Morales.
1: Meditaciones, ¿no?
4: Como las que tiene la óptica Relat Vision Morales, que tiene jornada, ¿cuándo?
1: El martes. ¿Cuándo es 19 de este mes, sí, de mayo?
4: El martes después.
1: 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De 20 a 25 minutos.
4: Yo tenía que pagar 10 minutos.
1: No, de 20. Oh, es que no le. Mejor dicho, la tecnología con esos exámenes computarizados y todas las cosas.

0: municipio de Segovia.
1: Bueno, Manolito, 9 ya de la mañana, 24 minutos, hora del estado del tiempo, Ailer, ¿con quién?
0: Pero
1: de una vez, Manolo,
0: mira, mira, mira cómo estoy, ve. No,
1: está sudando ya.
0: Vos tenés el ventilador prendido.
2: El abanico.
1: Voy a llamar a la Cejuela Morales.
0: ¿Cómo es que la Cejuela de qué?
1: Cejuela Juventud.
0: No, señor, es que está dando calor. Vamos con el estado del tiempo. Tomemos mejor agüita hasta ahora, mi
1: amor. Tomemos agüita clara que ahora ya tiene el garrafón, ¿cierto?
0: Sí, el poeta don Diego Hernández de Santa Isabel nos envía esas palabritas, Jorge Mario. Ahora la leemos con mucho cariño.
1: Sí, dentro de un ratico más bien, sí.
0: Es muy querido el poeta y nos ha querido acompañar en el programa, pero llega a sacar el tempecito. Qué bueno. ¿Cuánto usted no ha entrevistado a un poeta?
1: Ay, bendito sea mi Dios.
0: No, pues, ¿cierto?
1: No me acuerdo ni haber entrevistado al primero.
0: Poeta. Claro, nosotros le hemos tirado.
1: Poeta.
0: Oiga.
1: Poeta.
0: De Segovia.
1: Sí.
0: Es que presentó el libro acá y todo que te trae.
1: Ah,
0: claro,
1: sí, señor. Sí. Ya. Ya recuerdo que sí.
0: Sí.
1: Tenés toda la
0: razón. Eso fue muchos años.
1: Bastanticos.
0: Vaya, ¿se acuerda cuándo nació las mañanas informativas? Imagínese, al principio del programa.
1: Bueno, imagínese, ayer.
0: Muy bien.
1: Le cuento, Manuel, es que el clima para hoy, temperatura, y no está nada errada, en promedio 32 grados centígrados.
0: Lo mismo de ayer y hasta peor.
1: Y hasta peor, vea, ya estamos en casi 29 ya en este momento.
0: Es que
1: y ya tiene, ya está sudando aire.
0: No.
1: Acabó de desayunar por segunda ocasión, entonces también le sube la temperatura.
0: Ay, Jorge. Chismoso.
1: Bien, véalo. Pero bueno, 32 grados en promedio de la temperatura. Aquí el estado del clima nos habla de unas probabilidades de lluvia en las horas de la tarde. Yo no le veo cara, pues.
0: Yo tampoco le veo cara a ese cuento.
1: Yo no le veo cara a
0: ese. Pero de todas maneras, nunca sabe.
1: Probabilidad, Morales.
0: Ayer estaba tronando para abajo, para Zaragoza.
1: Sí, señor.
0: Sí.
1: Pero ¿sabe qué acaba de anunciar el IDEAN?
0: Lo que
1: acaba de anunciar el IDEAN.
0: ¿Qué?
1: Está calientica la noticia, como los pan de casa que usted trajo. Que no me dejó sino uno. Advirtió el IDEAN que el aumento en las probabilidades de que Colombia enfrente un fenómeno del Niño de intensidad muy fuerte durante los próximos meses. Es decir, viene calor del bueno.
0: Un hijo.
1: No lo diga, pero viene calor del bueno. Sí. Lo acabó de publicar el IDEAN.
0: Claro, es que el IDEAN para que
1: hicieron rueda de prensa con la UNGRD. UNGRD, como no tiene vocales, esto casi así. Es la Unidad Nacional de Gestión de Riesgo.
0: Es Puerto Pedro, que mando. Una nota de Leonel.
1: Leonel. En compañía de la ministra de Medio Ambiente y en compañía del IDEAN, y acaban de anunciar que las probabilidades del aumento del fenómeno del Niño se pasaron del 62% al 82%. E incluso a finales de este año podría llegar a alcanzar cerca del 96%. Donde las más altas temperaturas hasta ese
0: Upar,
1: allá en el Valle de Upar, que alcanzaron los 38.4 grados centígrados, en Santa Marta que registraron 37.2 y en San Andrés, donde se superó el récord histórico de temperatura, lo acaba de anunciar el IDEAN Morales.
0: Mire, o sea que este fin de semana calorcito.
1: ¡Calorzote! 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
1: Bueno, Manolito, las 9:29 minutos en las mañanas informativas con Nordeste Estéreo. Vamos a hacer una pequeñita pausa, muy cortica, Morales, y ya regresamos con más informaciones de lo que pasa en la tierrita, sesión de cumpleaños, un par de notas al vuelo y, por supuesto, el programa de la Aris Mining. Hagámoslo bien.
0: Hablaremos de la carrera de bebés.
1: Ay, la carrera de bebés. A cucú.
0: ¿Usted cómo animaría a su hijo, Jorge Mario? ¿Cómo lo? Para que corra, para que gatee y llegue allá.
1: No, a los hijos míos. Venga.
0: Eso mejor es en serio.
1: Yo tengo perritos y no tengo hijos. Me toca así.
0: Ay, Dios, sáquenle pues, papi, pues.
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0: Pues que estás gritando ahí, hombre.
1: ¿Te acuerdas cuando viene Carrampla a narrar?
0: Colombia. Ya te pareces a Carramplo. Es igualito a Carramplo ya.
1: Acordé de Carramplo. Que no, este manda los saludos en el parque, que los saludes a Carramplo, hombre.
0: No te falta no correr y pegarte acá en el, en el estómago como me pega el de duro.
1: El domingo va a haber una rumba aeróbica.
0: Ah, ya va a estar Carramplo.
1: A las 7:30 de la mañana, o sea, todos los que hacen gimnasio, viene una especialista, viene un especialista de esas marcas de productos de ¿cómo se llama eso, Remario? Aeróbicos.
0: Sí.
1: Oye, los que hacen gimnasio. Viene una marca especial y entonces va a generar una maratón aeróbica el domingo a las 7:30 de la mañana en el Parque Principal de Remedios y van a regalar productos para los que están fitness. Y los que están todos ahí. El domingo 7:30 de la mañana será la gran maratón aeróbica. Programe si usted va al gimnasio o no va al gimnasio, porque acá en el gimnasio municipal, el domingo una empresa de productos, ¿cómo llamar a esa vaina? Para todas esas cosas de deporte. Productos de energía. Va a estar iniciando pues el domingo 7:30 de la mañana a 9:00 de la mañana, Parque Principal de Remedios.

0: Vamos a Shakira, ¿no?
1: No, es que Shakira es Colombia, mijo. Shakira es Colombia, mijo. Morelito, son las 9:40 minutos. Notas al vuelo en las mañanas informativas con Nordeste Estero, la que te acompaña hasta ahora.
0: Bueno, viene carrera de bebés.
1: A ver, contame cómo la carrera.
0: Dentro del inicio del campeonato con la fundación de Juan Guillermo Cuadrado, que es el sábado a las 2 de la tarde en el Estadio Municipal de Remedios.
1: O sea, mañana.
0: Ellos van a traer una iniciativa que quieren compartir con las mamás y sus niños. Y es que si su bebé tiene 7 meses a 12 meses, o sea que en esa época está gateando.
1: Sí, señor, se supone.
0: Bueno, yo nunca he visto una carrera de gateo, pues. ¿Cómo se llama?
1: Yo lo hice por internet.
0: Así sí, es como no gateando entre los niños. No sé cómo van a hacer las mamás.
1: Por eso las mamás.
0: A ver, ¿viste cosa que la
1: sabemos? Normalmente colocan el niño en el punto de la salida.
0: Sí.
1: Y las mamás se van hacia la meta.
0: ¡Ah, juepucha!
1: Seriamente cerquita. Y empiezan a llamar a cada una de sus bebés.
0: ¡Bebé, niño! ¡Venga! ¡Papi, mi niño! Le digan. ¡Ah, no, qué sufrimiento, Jorge Mario!
1: El bebé generalmente, o sea, ponte la mamá, guagugú. Y con los bracitos, muchos levantan las manos, o sea, contentos. Hay algunos que se devuelven, se sientan. Es lo más de curioso la carrera de bebés. ¿Para qué? Si yo la
0: va a ser el sábado

0: a Jorge Mario, qué lindo, ¿no? Me parece una cosa curiosa.
1: Sí, muy, muy chévere, muy sí. chévere. Es lo más de chévere ver la carrera de... Yo la hice por internet, en vivo no la he llegado a ver, pero debe ser chévere.
0: Hay que firmarla.
1: Claro, lógico, claro.
0: Qué bueno eso, hermano, va a estar muy bueno. Y el sábado entonces inicia este gran campeonato, pues, de Copa Minera Infantil con esta fundación. Este muchacho ya mandó la invitación muy grande a los medios de comunicación. El director técnico de la fundación directamente.
1: Sí.
0: A los medios de comunicación, Jorge Mario. Hombre, qué lindo, Jiménez, Jorge Mario, que...
1: ¿Cuántos equipos al final se han inscrito?
0: Es que es curioso. Una fundación de esta talla, Juan Guillermo Cuadrado, que no es cualquier bobada, ha convocado a Segovia. Segovia se viene apenas con dos equipos y tanto niño en Segovia con ganas que los vean.
1: ¿Con cuántos equipos?
0: Con dos equipos nomás.
1: Apenas dos equipos.
0: Imagínense, la Cruzada con tres. Remedios tiene como 7, 8. En Remedios se ha visto mucho la participación. En Santa Isabel están buscando siquiera que sean 3 equipos de Santa Isabel, porque Santa Isabel es mucho niño. Lo que pasa es que le falta es que los matriculen y escriben, porque hay plazo solo hasta el día de hoy para las para que se lleven, ¿cómo se llama eso, Jorge Mario? La hoja esa donde se llena todos los requisitos. Sí,
1: la inscripción, ¿no?
0: La inscripción, y participan del torneo que arranca mañana a las 2 de la tarde. Este es el, mejor dicho, esta es la mano derecha de Juan Guillermo Cuadrado, que hace la invitación a todos los niños, y ojalá que aparezcan más equipos de Segovia. Ya, la pregunta mía del millón es esta.
1: Sí, señor.
0: ¿El sueño de un niño cuál es? Si está en una escuela de fútbol, ¿o le gusta el fútbol?
1: Ser el Falcao, ser el Dairo Moreno, el James Rodríguez, el David Ospina del futuro. Ya. Eso es lo que sueña el niño.
0: Vienen 7 profesionales de la Fundación de Juan Guillermo Cuadrado. Psicólogos deportivos, vienen médicos deportivos, vienen especialistas en esta parte, toda la parte de que cómo la destreza para los niños en manejar su habilidad, todo. Vienen los especialistas y la meta es comenzar a mirar a los niños de nuestros municipios. Más fácil que desde Segovia o desde mismo Santa Isabel, porque, Jorge Mario, muchas veces no sé qué se los traen estas oportunidades, pero a los niños no los podemos dejar de volar. O sea, que sueño es volar, ser grande. Los tenemos que traer. Es mañana, hoy hay plazo, la última plazo de inscripción de los equipitos para que los niños aprovechen este gran campeonato. Esta es la invitación.
2: Hola, hola. Un saludo muy especial para toda la comunidad de Remedios, Segovia y todo el nordeste antioqueño. Les habla Mauricio Gómez, entrenador de la Fundación Juan Guillermo Cuadrado. Y este videito es para hacerles una cordial invitación este sábado a las 2 de la tarde para la inauguración de la primera Copa Minera Infantil. Estaremos en Remedios, Antioquia, en la cancha municipal de Remedios, observando todos los talentos y acompañándolos en este magnífico evento. Los esperamos.
0: Bien. Observando los talentos.
1: Lo llama Casa Talentos.
0: Casa Talentos. Casa Talentos. Qué bueno, hombre, Dios mío, bendito por Dios. Oiga, Jorge, además también, pues, invíteme a la gente, hombre, el fin de semana. Hay mucha ronda de invitaciones por toda parte.
1: A ver, ¿cómo así, hombre?
0: Sí, Jorge, es que van a haber eventos de trocha y motos en Zaragoza. Fiestas en Fraguas.
1: En Machuca.
0: En Machuca, ¿cómo era el calor en Machuca, Jorge, hermano?
1: A la bulla. ¿Cómo estará el calientico, sí, Machuca?
0: Yo, hace muchos años, yo fui a animar las fiestas de Fraguas. Allá el ventilador no sirve. Yo lo voy a decir la verdad. Me iba para la nevera.
1: Es la única manera.
0: Es la única manera. Muy bien. Y tendrá también Remedios, tendrá, para que sepan en cuenta, Jorge, hoy en horas de la noche van a comenzar a instalar el tablado de las fiestas de la familia minera, que va a estar programada para todo el día domingo, que arranca con la rumba aeróbica o maratón aeróbico a las 7:30 de la mañana y a las 12 los artistas en tarima.
1: Bueno, Marlito, las 9:45 minutos. Yo hubiera preferido que hubiera venido nuestro amigo Carlos del banco para contarnos lo que está pasando, pero de pronto a Carlos se le pasó. Pero él me contó lo que está pasando, Morales, en Remedios. Y usted, resulta, usted no sé si usted se acuerda, usted con una buena memoria que se gasta, que días atrás.
0: Porque yo.
1: No me haga hablar.
0: Va a hablar con don Guillermo León. Tú van a ver si usted tiene buena memoria.
1: Se me olvidó. Bueno, le cuento, Marlés, que días atrás, este tiempo atrás, estaban supuestamente rifando haciendo una rifa de la fuerza pública, hace tiempo atrás. No sé si usted recuerda que estaban vendiendo unas boletas de la fuerza pública.
0: Que se hacían en toda parte.
1: Exactamente.
0: Que usted baja tuya y me lo agarran a uno. Que presta boleta para que apoyen.
1: Resulta que me cuenta nuestro amigo Carlos, director del Banco Agrario, que a muchas personas las están llamando a decirles que se ganaron esa rifa. Ayler, ¿cómo estás? ¿Ves que usted se ganó la rifa?
0: No, no compré
1: 180
0: eso.
1: Millones de pesos.
0: Ay.
1: Pero para usted reclamar el premio, se lo tenemos que consignar en una cuenta y tiene que abrir una cuenta.
0: ¡A carachas!
1: Sí, señor.
0: Es fácil.
1: Así de fácil. Entonces, ¿usted qué hace? Sale corriendo.
0: ¡Ah, me gané la rifa!
1: Y abre la cuenta.
0: No, tan bueno no dan tanto.
1: Cuando usted abre la cuenta, ahí me le dicen, listo, don Ayler, ya usted abrió la cuenta. Ahora necesitamos que usted nos consigne el porcentaje que le corresponde a...
0: ¡Ah, Tato no es!
1: Así mismo. Ebon, como dice Shakira... Necesito que nos consigne, por favor, la plata que corresponde, digamos, al porcentaje que le quitan a usted cuando usted gana una rifa. O rifas ocasionales, ¿cierto?
0: Sí.
1: Usted le quitan un porcentaje supuestamente para el Estado y toda esa cuenta. ¿Cuál es la cosa? Que varias personas, me dijo Carlos del banco, varias personas ya han caído y han consignado hasta 10 millones de pesos.
0: No jodas.
1: Que una persona en Remedio se endeudó por allí, por allá. Se endeudó por aquí, se endeudó por allá. Ahí le prestamos una platica que es que me van a consignar 180 millones. Y ahí está embalado con una cuenta, con un préstamo de 10 millones
0: de
1: pesos.
0: Hombre, por Dios, Dios mío bendito,
1: Me dijo Carlos, está muy preocupante la situación porque...
0: Vamos a ponerle a la luz pública, Jorge Mar, por toda parte de esta historia.
1: Sí, señor.
0: Y esto tiene que ver.
1: Porque porque como me decía Carlos, para abrir la cuenta no hay problema. Usted va al banco y cualquier persona mayor de edad o hasta menor también puede ir a abrir una cuenta en el Banco Agrario, eso no es ningún problema. El problema es que le están diciendo, listo, ya abrió la cuenta. Ahora para que le mandemos la plata del premio, usted nos consigna, por favor, tanto por ciento. Y ese tanto
0: pero,
1: por
0: ciento
1: es de hasta 6 millones de pesos ahí.
0: Ahí donde uno dice, hombre, uno, por ejemplo, yo viví la historia.
1: Sí.
0: Yo iba para Utú y me agarraron eso era como parecía un retén militar. Deja esta boleta que la tienes que dejar. ¿Dejar? ¿Cómo así? Yo no le dejo a gente extraña estas cosas, no puede caer en ese papayazo. Y más aún, porque es que en nuestros pueblos nos conocemos.
1: Sí, señor.
0: Esa gente es desconocida, esa gente es que viene a ofrecer boletas desconocidas. ¿Cómo va a poner usted una boleta desconocida? Mire lo que está, usted entrega sus datos a gente desconocida y mire lo que está pasando.
1: Eso es lo que nos iba a contar nuestro amigo Carlos del Banco Agrario, que él está preocupado porque varias personas en Remedios cayeron en esa trampa, Morales.
0: Ay, hombre.
1: Cayeron en la trampa y él me decía, y me tiene muy triste que hay una persona, él obviamente no me mencionó el nombre ni tampoco le íbamos a mencionar, que es una persona trabajadora.
0: Ay,
1: y contenta porque se gana esa plata y fue y hizo un préstamo allí, préstame esa platica.
0: Es que mire donde entra el negocio socio.
1: Socio.
0: Usted, esa gente no la conocemos. Supuestamente era ni que es miembro del Ejército de Nacional de Colombia. Sí. ¿Qué? Un carretazo es que le meten a la gente y se viste de policía.
1: Ahora la hora llega Carlos, vea.
0: Ya nos vamos, Carlos. Qué pena con usted, muy cumplido. Y entonces, Jorge, mire, muy contento. La gente, no, es que son militares. Pero la pregunta mía es, ¿cómo hacen para terminar la base de datos de esa rifa de esos militares a los estafadores?
1: Vea, Carlos, así rapidito porque ya nos vamos, Carlos.
0: No,
1: porque
0: Carlos, haces para todo, pues, Carlos, hombre.
1: El tiempo es oro, Carlos. Estamos hablando de esa triste historia que usted me contó ayer de personas que están embaladas y prestaron plata para que supuestamente le consideren la plata a Carlos, nuestro director del Banco Agrario.
3: Bueno, buenos días para todos nuevamente, un abrazo fuerte, gracias por la invitación a todas las comunidades de Banco Agrario, que tengan hoy un maravilloso día y gracias por este espacio. Sí, Jota, la verdad pues muy preocupado desde esa responsabilidad social financiera que debemos de tener. La idea es levantar la mano a toda la comunidad remediana y poblaciones aledañas que nos escuchan, que hacen parte de su audiencia, es recordarles que no seamos confiados, que hay personas que buscan la manera de robarnos y atracarnos desde, no con un arma, sino también desde la confianza, desde el desconocimiento. Y hemos tenido varios casos donde ya se comunican con las personas, les dicen que hace un año, 6 meses compraron unas boletas, después de un año que se la ganaron, que el premio pues necesita pagarse, que se debe consignar a una cuenta. Las personas van y abren la cuenta y hasta ahí uno dice, bueno, no pasa nada.
1: Hasta ahí muy normal.
3: Yo abro una cuenta sin problema. No, estamos equivocados porque ellos nos piden el certificado de cuenta. ¿Y qué sucede? Si yo estoy vendiendo algún producto, yo negocio a su nombre y mando el certificado de cuenta, de que mire que esta es mi cuenta para poder pagar, consigno un cheque, pido el producto y después usted se ha involucrado porque esos cheques no tienen fondos e inmediatamente la persona entregaría el producto y usted se puede ver expuesto en una demanda penal con la fiscalía por robo.
1: Hágame el favor.
3: Y aparte de eso, pues le dicen luego que usted se ganó ese premio, que para podérselo entregar hay que pagar unos impuestos y que el impuesto es aproximadamente el 3.5 de la retención. Y son premios de entre 100, 180 millones, 200 millones y usted tiene 500 millones de pesos.
1: Y así porque sí.
3: Y así porque sí, porque fue una rifa que usted pasó, que son unos exmilitares o unos expolicías.
0: Todos los mismos.
3: Pasaron por la casa. Y yo ni me acuerdo, pero como ya son tan cercanos, uno mismo dio los datos de dónde vive, de la dirección, de cómo se llaman los hijos, del teléfono. Todo eso se lo van sacando a uno en ese conversadito, lo van conquistando a uno y le sacan la información.
1: Carlos, usted me contaba el caso de una señora que hasta debe plata ya en ese momento, ¿por qué iba a consignar o consignó esa plata?
3: Por lo mismo, porque ella abrió la cuenta en sano juicio, pensando que una cuenta no tiene problema, ahí le consignaron unos cheques haciendo unos negocios externos, uh-huh. Y en estos momentos ya le tocó ir a la fiscalía a colocar el denuncio porque está expuesta y está uh-huh. expuesta que claro. pueda tener un tema de cárcel, porque está involucrada en eso. Entonces la invitación a la comunidad es no seamos confiados, no le creamos a nadie, nadie regala hoy en día nada. Ustedes saben que nadie regala. Uno que se ganó una rifa, señores, por Dios bendito, después de un año, ni un parto y un elefante.
1: Hágame el favor,
0: que es bien largo. El vivo vive el bobo.
3: Después de un año, y ustedes cuando compran una rifa, uno que está pendiente del día antes de cuando uno juega, para si se la ganó o no se la ganó, y encima de eso, creer que después de un año se la ganó y que apenas le van a entregar la platica a uno, y le dicen, vea, consigne esta plata y usted se va a buscar un gota a gota porque jota.
1: ¿Sí?
3: Fue, buscó un gota a gota.
1: Peor la cosa.
3: La plata prestada porque pues ya tenía la plata en la cuenta prácticamente, y luego de que consignó esa plata, le dijeron que otra vez había vuelto a retomar el juego, que se le incrementó el premio y que consignara otro monto muy parecido. Ay, la ventaja, no, y gracias a Dios, fue que no consiguió quien le prestara la plata, porque también se fue a buscar, porque pues ya no estaba hablando de 150, están hablando de 300 millones de pesos.
1: O sea, que iba a endeudarse más.
3: Claro, para poder, porque era la retención, era el impuesto que tenía que pagar, porque estas personas así lo convencen. No, una parte se descuenta del premio y otra la tiene que pagar usted para poderle nosotros consignar. Entonces la invitación a la comunidad, por favor, hablen con sus hijos, con sus abuelos, con sus padres, ustedes mismos no sean confiados, nadie regala nada. Cuando nos llamen a pedirnos datos, cuando nos llamen a decir que se ganaron un premio, cuando llamen a decir que deben de consignar X o Y, por favor, seamos desconfiados. Escuchemos quién habla, pero no demos información adicional.
1: Carlos, nuestro director del Banco Agrario.
0: Llegó el duro.
1: Menos mal que llegó por aquí a contar la noticia oficialmente, porque
0: ya estamos terminando el programa, llegó ya, precisito.
1: Sí, llegó presto. Carlos, muchas gracias, hombre.
3: Querido, a todos ustedes nuevamente, muchas gracias por la invitación, Jota, gracias por esa responsabilidad social que tienes con la comunidad, por abrir los micrófonos para decirle a tu audiencia, pilas, cuídense. Eso, verdad, les muestra el profesionalismo que tienen ustedes como periodistas de abrirle los ojos a la comunidad. Y nuevamente, Banco Agrario dispuesto a acompañarlos. Ya todos ustedes saben cuál es nuestra ubicación, nuestro teléfono. 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
1: Es una publicidad política no pagada.
3: 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Y lo que necesiten, con mucho gusto.
0: No olvide, no olvide. Y no compre boletas a personas extrañas que usted no conoce, hombre.
1: No seamos tan inocentes.
0: Nosotros venimos del suroeste, sí, muy bonito.
1: Morelito, hagámoslo bien, de que nos van a hablar porque ya el tiempo no acabó.
0: Jorge.
1: ¿De qué nos van a hablar? Hagámoslo bien.
0: Nos van a hablar de la educación a las mujeres para que emprendan en la vida.
1: Pero qué bueno, hombre.
0: Sí.
1: Qué bueno. Vamos entonces con Hagámoslo Bien, Morelito. Ahora sí diga, nos encontramos el martes.
0: No, Jorge. Nos vemos en la carrera de los bebés.
1: Pero ¿para qué?
0: Para que nos riamos con los niños y las mamás. Mañana a la 1:30 de la tarde en la cancha municipal.
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5: Segovia Remedios, las mujeres siguen liderando procesos de transformación en sus comunidades. Por eso, desde Aris Mining se realizó la socialización del programa de bienestar emocional Mujeres que lideran el cambio. Cerca de 100 mujeres participaron en este espacio, donde conocieron las herramientas y procesos de

0: información que les permitirán transformar creencias limitantes, gestionar sus emociones de manera consciente, tomar decisiones financieras informadas y reconocerse como agentes de cambio en sus familias y comunidades.
1: Hablando con algunas de las participantes, nos contaron que este programa ya les ha permitido fortalecer su autoestima, aprender a cuidarse y sentirse más empoderadas. Pero para conocer mejor esta experiencia, escuchamos a una de las mujeres que era parte de estos nuevos encuentros. En Juntos Transformamos Territorios nos acompaña María Lorena Sierra, líder comunitaria. Lorena, bienvenida, cuéntanos, ¿qué la motivó a participar en esta socialización?
2: Regalarme 5 minutos para mí.

0: mujeres también.
1: Así como Lorena, muchas mujeres encuentran en estos espacios una oportunidad para crecer, aprender y fortalecerse personalmente. Pero también están quienes llegan sin muchas expectativas y terminan llevándose una experiencia transformadora. Ese fue el caso de Natalie Marín, quien quiso compartir con nosotros cómo vivió este primer encuentro. Escuchemos lo que nos contó.
2: Ay, me encantó. Excelente el espacio. No, o sea, no tenía tanta... yo vine como por venir, ¿sí me entiende? Pero estando acá ya me... O sea, quiero venir asistir a todas los programas que den.
1: Inicialmente se quiere impactar a 100 mujeres, pero se espera que en el trayecto ese impacto se amplíe y pueda llegar a más mujeres. Además de conocer las experiencias de estas mujeres, también es importante escuchar a Paula Muñoz, directora del programa Mujeres que Lideran el Cambio. Paula, háblanos sobre esta socialización.
3: El programa Mujeres que Lideran el Cambio tiene el propósito de fortalecer el bienestar emocional, la autonomía financiera y el empoderamiento y liderazgo femenino consciente en las mujeres del territorio de Segovia, en los municipios de Segovia y de Remedios. Este programa inició con 30 mujeres, hoy tuvimos más de 100 participantes, asistentes, súper motivadas para fortalecerse, para crecer, para desarrollarse en estas habilidades psicoemocionales.
4: Con la participación de Paula Muñoz, llegamos al final de nuestro programa Juntos Transformamos Territorios. Muchas gracias a todas las personas que nos acompañaron y por escucharnos. Todos estos logros son posibles gracias al trabajo conjunto con las comunidades del territorio. Aprovechamos para hacer un llamado a los mineros de la región a formalizar la minería responsable, segura y ejemplo en el territorio. Quienes deseen avanzar en este proceso pueden acercarse a las oficinas de atención a la comunidad de Aris Mining, ubicada cerca del sector Cuatro Esquinas en Segovia. El trámite es gratuito y no requiere intermediarios.
1: Para ampliar esta información o conocer más sobre los proyectos de la compañía, pueden consultar sus redes sociales, Instagram y TikTok, @ Aris Mining Call, Facebook, Aris Mining Segovia y Aris Mining Marmato, y LinkedIn, Aris Mining Colombia.
5: Cada acción suma en la construcción de confianza y progreso para nuestras comunidades. Gracias por acompañarnos en Juntos Transformamos Territorios, un espacio de Aris Mining. Nos escuchamos en la próxima emisión.
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0: Buenos días, Jota Mario, ¿cómo estás? Jotica, me hace el favor de regalar la canción con un nudo en la garganta. Muchísimas gracias, que Dios te bendiga.
1: ¿Qué es la canción que es la que viene ahora? Que habla un poquito de cuántas veces hemos tenido que decirle adiós a alguien, muy sonrientes por fuera, pero por dentro, con un nudo en la garganta.

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1: 10:33.
2: Muy buenos días, señores locutores de Nordeste Estéreo, por acá escuchándome la programación. Quiero que me coloquen el disco Si no te hubiera sido, de Marco Antonio Solís. Un feliz día, Dios los bendiga.

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buenos días para cada uno de ustedes, amables oyentes de esta emisora tan querida, Nordeste Estéreo. Les habla el diácono Daniel. Con mucha alegría llegamos esta mañana hasta sus hogares. Saludamos a todos los oyentes que nos acompañan a través de la emisora, los que están en Remedios, en el pueblo, pero también en cada una de las veredas, hasta donde sabemos llega la sintonía, donde escuchan el programa. Sabemos que en muchas veredas nos escuchan, también en los otros municipios, corregimientos. Para cada uno un saludo muy especial en el nombre de Dios. En este día, que Dios sea el que los bendiga. Los saludamos con un saludo de paz y de bendiciones en este mes de mayo. Hoy es 15 de mayo, ya vamos por la mitad del mes. Este mes dedicado de manera especial a la Santísima Virgen María, nuestra Madre. Por eso el programa de hoy estará muy dedicado a la Virgen María. Hoy queremos unirnos como comunidad cristiana para honrar, amar y contemplar a aquella mujer sencilla, la Virgen María, que dijo sí al plan de Dios. Alguien escribía, se escribe mayo, mes de la madre, mes de María. Este mes es dedicado de una manera muy especial a honrar a la Virgen María. Y en este mes tenemos unas fiestas muy bonitas dedicadas a la Madre de Dios. Honramos a la Virgen de Fátima, el 24, a María Augusta.

está la solemnidad de la visitación de María a su prima Santa Isabel. Padre, ¿y por qué tantas vírgenes? ¿No son muchas vírgenes? Es solo una, la Virgen María, Madre de Dios, que la honramos con diferentes títulos o advocaciones, pero ella, la mujer sencilla. En esta mañana, démosle pues gracias a Dios por el regalo de la Dios, por la familia, por el pan de cada día que nos ha regalado, que nos regala siempre. Pidámosle que nunca nos falte. Démosle gracias a Dios en este día y en este programa por nuestra madre. El domingo pasado fue el día de la madre. Si está viva o si ya goza de la presencia de Dios, encomendémosla en este día, todo el mes de mayo, el mes de las madres. También démosle gracias a Dios por el regalo de la Virgen María, que es nuestra madre, nuestra intercesora, esa mujer especial que está cerca de Dios, que es nuestra madre del cielo. Démosle gracias a Dios en este día por todos los profesores, en este día que tradicionalmente saludamos, celebramos, agradecemos el trabajo tan grande que hacen los docentes. Para ellos también nuestro saludo y nuestra oración. Vamos a escuchar a continuación una canción dedicada a la Virgen María, para que también nosotros, por medio de ella, pues nos encontremos hoy con María la Virgen.

vamos a escuchar un poco de la historia de la aparición de la Virgen de Fátima, cuya memoria celebramos el pasado 13 de mayo. La Virgen de Fátima, que se aparece a los tres niños pastorcitos, Francisco, Jacinta y Lucía. Día 13 de mayo de 1917. Estando jugando con Jacinta y Francisco encima de la pendiente de Cova de Iría, haciendo una pared alrededor de una mata, vimos de repente como un relámpago. Es mejor irnos para casa, dije a mis primos. Hay relámpagos, puede haber tormenta. Pues sí, y comenzamos a descender la ladera llevando las ovejas en dirección del camino. Al llegar poco más o menos a la mitad de la ladera, muy cerca de una encina grande que allí había, vimos otro relámpago, y dados algunos pasos más adelante, vimos sobre la encina una señora vestida de blanco, sol, irradiando una luz muy clara e intensa que un vaso de cristal, lleno de agua cristalina, atravesada por los rayos del sol más ardiente. Nos detuvimos sorprendidos por la aparición. Estábamos tan cerca que quedábamos dentro de la luz que la acercaba o que ella irradiaba, tal vez a metro y medio de distancia más o menos. Aparecía toda vestida de blanco, con bordes dorados en su manto y un hermoso rosario colgado de sus manos. Entonces Nuestra Señora nos dijo: no tengan miedo, no les voy a hacer daño. ¿De dónde es su merced?, le pregunté. Soy del cielo. ¿Y qué es lo que su merced quiere? Vengo a pedirles que vengan aquí 6 meses seguidos, el día 13 a esta misma hora. Después les diré quién soy y lo que quiero. Y yo también voy al cielo, si vas. Y Jacinta también, y Francisco también, pero tiene que rezar muchos rosarios. Entonces me acordé de preguntarle por 2 muchachas que habían muerto hacía poco. Eran amigas mías e iban a mi casa a aprender a ser tejedoras con mi hermana mayor. María de las Nieves ya está en el cielo, sí está, y Amelia está en el purgatorio por bastante tiempo. Quieren ofrecerse a Dios para soportar todos los sufrimientos que Él quiere enviarles en acto de desagravio por los pecados con que es ofendido y de súplica por la conversión de los pecadores. Sí queremos. Tendrás pues mucho que sufrir, pero la gracia de Dios será su fortaleza. Fue el pronunciar estas últimas palabras cuando abrió por primera vez las manos, comunicándonos una luz intensa como un reflejo que de ella se irradiaba, que nos penetraba en el pecho y en lo más íntimo del alma, haciéndonos ver a nosotros mismos en Dios, que era esa luz más claramente que nos vemos en el mejor de los espejos. Entonces, por un impulso íntimo, también comunicado, caímos de rodillas y repetimos íntimamente: oh Santísima Trinidad, yo te adoro, Dios mío, yo te amo en el Santísimo Sacramento.

sacramento. Pasados los primeros momentos, Nuestra Señora añadió: recen el rosario todos los días para alcanzar la paz en el mundo y el final de la guerra. Tomado del libro Historia de los tres pastorcitos que vieron a la Virgen María. Quería traerles este recuerdo de esta aparición en este programa de hoy, que está dedicado a la Virgen María en el marco del mes de mayo, mes de la Virgen María, en el que veíamos cómo la Virgen se le aparece a estos tres niños sencillos, humildes. Es que Dios, para sus obras, se vale de lo más sencillo, de lo más humilde, para manifestar su amor. Y por eso mismo Dios se vale de ella, la Virgen, la mujer sencilla de Nazaret, una mujer campesina, una mujer sencilla, para que fuera la madre de su Hijo, la mujer más excelente. Y vemos que la Virgen María le pide a los niños que con constancia recen el Santo Rosario por la paz, por el fin de la guerra. Era el año 1917 y estaba ya la Primera Guerra Mundial. Entonces la Virgen les pide que oren por la paz. Efectivamente, después de que el Papa convoca a la oración, pues termina la guerra, gracias a la oración, al rezo del Santo Rosario. Y es que con la oración se ganan batallas, con el Santo Rosario se han ganado guerras. Qué bueno que seamos nosotros muy devotos de la Virgen, pero no solamente decir que la queremos, sino que también la imitamos, su vida, sus virtudes, y que también por medio del rosario nos acercamos a Dios y a ella. Decían los abuelos que en la casa donde se reza el Santo Rosario no falta nunca lo necesario. Qué bueno que volvamos a esta oración tan bonita, que no es precisamente a la Virgen María, es a Dios. El Santo Rosario es la meditación de la vida de Jesús, de los misterios de Jesús, de su pasión, de su muerte, de su resurrección, pero también que se honra a la Virgen María. Pero la oración va directamente a Dios, porque para nosotros la Virgen María no es Dios, es esa mujer que está cerca de Él. Y como una madre ante un papá, uno a veces no es capaz de pedirle un permiso al papá o de pedirle algo al papá. Uno le dice a la mamá: oiga, ma, ¿usted por qué no le pide tal cosa a mi papá, que a mí me da susto, me da miedo? Asimismo pasa con la Virgen María. Ella está cerca de Dios y ella, Dios le concede todo, todo lo que se le pide. Por eso en el milagro de las bodas de Caná, los novios, los discípulos, no le piden el milagro directamente a Jesús, sino que le dicen a María, y María va donde, gracias a esa intercesión de la Virgen María, ocurre el milagro de la multiplicación del vino. Entonces María tiene ese poder, ese privilegio de interceder ante nuestro Señor. Vamos a escuchar el Evangelio de San Lucas. El ángel Gabriel fue enviado por Dios a Galilea, llamada Nazaret, a una virgen desposada con un hombre llamado José. El nombre de la virgen era María. Entrando el ángel en su presencia, dijo: alégrate, llena de gracia, el Señor está contigo. María respondió: he aquí la esclava del Señor, hágase en mí según tu palabra. Palabra del Señor, gloria a ti, Señor Jesús. Hablar de María es hablar de amor, de humildad, de obediencia a Dios. La Virgen María, pensamos que es como la que está en el cuadro o en la imagen, por allá una figura muy rara, y no, la Virgen María fue una mujer sencilla de Nazaret, que tenía un corazón completamente abierto al Señor. Cuando el ángel le anuncia que será la madre del Salvador, ella no entiende.

0: confía plenamente en Dios y responde: hágase en mí según tu palabra. Esa es la grandeza de la Virgen María, su humildad, su disposición. La Virgen no titubea, la Virgen acepta, dice que sí al plan de Dios. Por eso ella en el Magnífica dirá más adelante: por esto me llamarán bienaventurada todas las generaciones. Padre, es que ustedes como que adoran a la Virgen. No, nosotros no adoramos, ninguno de nosotros puede adorar a la Virgen María. Adoramos solamente a Dios nuestro Señor, pero a la Virgen le tenemos un cariño muy especial. ¿Quién no quiere a la mamá? Y si a un buen hijo le hablan mal de la mamá o la desprecian, no le gusta. Así pasa con la Virgen María, la queremos, la veneramos. Venerarle es tenerle un cariño muy especial, no adoración, es veneración, un cariño especial, porque ella dijo que sí al plan de Dios, porque intercede por nosotros, porque es nuestra madre, porque nos sigue acompañando. Qué hermoso ejemplo para nosotros, pues, el de la Virgen María. Muchas veces queremos comprenderlo todo antes de confiar, pero María nos enseña a abandonarnos en las manos de Dios, incluso en medio de las dudas y dificultades. Y miremos que la Virgen María siempre estuvo presente en la vida de Jesús. Hoy, cuando muchos pueden pensar que la Virgen no es importante, para Jesús María fue muy importante, porque gracias a ella, a su sí, se cumplió el misterio de la encarnación y nació Jesús, el Hijo de Dios, y ella siempre al pie de Jesús, en su nacimiento, en su vida pública. Y nos dice el Evangelio que al pie de la cruz estaba la Virgen María. Entonces para Jesús fue importante la Virgen María. Para nosotros también tiene que ser muy importante, tanto que desde la cruz el Señor se la entrega al discípulo amado. Le dice: he ahí a tu madre. Pensamos que es Juan, pero el Evangelio no nos dice que era el nombre de Juan, dice el discípulo amado, porque en Juan nos la está entregando a cada uno de nosotros los cristianos, los que creemos en Jesús. Por eso un verdadero cristiano que cree y ama a Jesús no puede despreciar a la Virgen María. Ella se convierte en madre, en discípula, en compañera de todo un buen cristiano. Permaneció pues la Virgen firme al pie de la cruz y estuvo con los discípulos esperando la venida del Espíritu Santo. María no desaparece en la crucifixión, sigue con la iglesia acompañándola. Y para la iglesia, la primera comunidad, fue importante la Virgen María, tanto que estaba con ellos en el día de la venida del Espíritu Santo. Ella nunca abandonó a Jesús. También María camina junto a nosotros ante las dificultades, ante las enfermedades, ante los peligros, ante las angustias de la vida. Sabemos que María, como estuvo con Jesús, está también con nosotros. Dice San Bernardo en un poema muy bonito: en las noches oscuras de la vida, en las tormentas de la vida, mira la estrella e invoca a María. Que no se aparte María de tus labios. Ella está contigo y te ayuda en todas tus necesidades. ¿Cuántas familias hoy necesitan la intercesión de la Virgen María? Nuestras vidas, nuestros pueblos, nuestras veredas. Si volvemos a María, si volvemos a invocarla en el rosario, en el rezo del Ave María, pues nuestras vidas cambiarían. Cuando uno está pequeñito, lo primero que aprende a decir es mamá. Eso es lo primero que uno aprende a decir. Qué bueno que lo primero que digamos también sea el rezo del Ave María, porque sabemos que la Virgen María, esa mujer tan especial, que es nuestra madre del cielo, intercede, nos acompaña y nos ayuda mucho. Presentemos pues nuestras peticiones a la Virgen María. la Virgen María que nos puede escuchar, que nos puede ayudar, que interceda por la Iglesia, por los sacerdotes, por el Papa, por cada uno de nosotros evangelizadores. Pidámosle a la Virgen María en este mes de mayo por las familias de Remedios. Ella fue la mujer de la Sagrada Familia, que estuvo con San José, con el niño Jesús. Ella sabe las necesidades de las familias, de las penas, de los sufrimientos. Que interceda por nuestras familias, del pueblo, del campo. Que la Virgen María interceda por la paz, por los enfermos, por los ancianos, por quienes viven en la soledad. Ruega por nosotros, Santa Madre de Dios, también por los jóvenes y los niños, para que crezcan cerca de Jesús. María nunca nos va a alejar de Jesús, al contrario, nos va a acercar a Él. Un santo decía que la Virgen María es el camino más seguro para llegar a Dios. La Virgen no nos desvía de Dios, la meta no es ella, la meta es Dios, pero ella es el camino que nos puede llevar a Dios. Por eso recémosle en esta mañana a ella, la Virgen, el Ave María. El Ave María está en la Biblia, es el saludo que el ángel Gabriel le dice a ella. Y ella dice: me llamarán bienaventurada, me felicitarán todas las generaciones, porque el Señor ha hecho en mí, en María, obras grandes. Seamos muy devotos de la Virgen María. Invoquémosla en todas las necesidades y estemos seguros que como ella está cerquita de Dios, puede interceder por nosotros en todas nuestras necesidades. Dios te salve María, llena eres de gracia, el Señor está contigo, bendita tú eres entre todas las mujeres y bendito es el fruto de tu vientre Jesús. Santa María, Madre de Dios, ruega por nosotros los pecadores, ahora y en la hora de nuestra muerte. Amén. María, Madre de gracia y de misericordia, en la vida y en la muerte, amparadnos, Madre nuestra. Bueno, un agradecimiento muy especial a la emisora, a cada uno de ustedes por ser tan queridos con nosotros en la parroquia. Saben que los queremos, que oramos por ustedes, que les pedimos que oren por nosotros también. Hoy estaremos dando inicio a la novena de Pentecostés, la novena del Espíritu Santo. Es la única novena que manda la Iglesia. Se va a hacer después de la Eucaristía de las 6 de la tarde, todos estos días. El lunes, como no hay en la tarde la Eucaristía, pues será después de la misa de 7 de la mañana. Qué bueno que nos preparemos para recibir el Espíritu Santo. Este domingo es la Ascensión del Señor. A los 8 días, Pentecostés, la fiesta del Espíritu Santo, que nos vamos preparando con toda la fe, con toda la devoción, para recibir el Espíritu Santo en nuestras vidas. Como lo decía en el programa, un saludo muy especial a todos los profesores, docentes, los que están en el pueblo, en las veredas. Gracias por su trabajo, por su misión, por esa tarea tan bonita. Los invitamos a que sigan haciendo parte de la parroquia, de los grupos apostólicos, y pues que el Señor a todos los bendiga abundantemente en este día, en el nombre del Padre, del Hijo y del Espíritu Santo. Amén. Que Dios bendiga a la emisora, a quienes con tanto cariño nos reciben en ella y a ustedes que nos escuchan.
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0: En Nordeste Estéreo te informamos la hora.
1: Son las 12 del mediodía y 3 minutos.
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1: Sintonía, buenísimas tardes. A partir de este instante, a través de Nordeste FM Estéreo, iniciamos Meridiano con Sabor. Meridiano con Sabor, el enlace entre la mañana y la tarde con la nota más destacada de Remedios, Antioquia, Colombia y el mundo. Meridiano con Sabor, coordinación y conducción en Jorge Marrero Restrepo. Meridiano con Sabor, sean todos bienvenidos.
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1: Son las 12 del mediodía y 17 minutos.

0: 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Las 12 del mediodía más 23 minutos en Meridiano con Sabor. Organización Mundial de la Salud rectifica cifra de muertos por coronavirus. La Organización Mundial de la Salud presentó una nueva estimación sobre el impacto real que dejó la pandemia del COVID-19 y concluyó que el número de muertes relacionadas con la emergencia sanitaria habría sido muy superior al reportado oficialmente por los países. Según el informe de Estadísticas Sanitarias Globales 2026, las denominadas muertes en exceso asociadas a la pandemia alcanzaron los 22.1 millones en todo el mundo, una cifra que triplica los cerca de 7 millones de fallecimientos por COVID-19 notificados formalmente hasta ahora. El organismo explicó que esto significa que por cada muerte registrada oficialmente por coronavirus, hubo aproximadamente otras 2 muertes vinculadas directa o indirectamente a la pandemia. Hasta antes de este nuevo informe, las estimaciones manejadas por la OMS hablaban de alrededor de 15 millones de fallecimientos asociados a la crisis sanitaria. Sin embargo, el nuevo análisis amplió considerablemente ese cálculo al incorporar efectos indirectos derivados del colapso de los sistemas de salud, las interrupciones en tratamientos médicos y las consecuencias sociales y económicas que dejó la pandemia. De acuerdo con los expertos de la organización, las cifras reflejan tanto la subnotificación de muertes causadas directamente por el virus como el impacto de factores secundarios que afectaron el acceso a servicios médicos y la atención de otras enfermedades durante la emergencia. El año más crítico fue 2021, según explicó en Ginebra el director del Departamento de Datos de la Organización Mundial de la Salud. Las muertes en exceso llegaron entonces a 10.4 millones, impulsadas por la circulación de variantes más agresivas del virus, entre ellas Delta, y por la presión extrema que enfrentaron los sistemas hospitalarios. El informe también muestra cómo la pandemia alteró las tendencias globales de mortalidad. En 2020, las muertes mundiales fueron 6.2% superiores a las esperadas en un escenario sin pandemia. En 2021, el incremento alcanzó el 17.9%, el punto más alto registrado durante la crisis sanitaria. La OMS señaló además que los hombres y las personas mayores concentraron una proporción más alta de los fallecimientos ocurridos durante ese periodo. Son temas de la salud en Meridiano con Sabor.
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1: 12 del mediodía, 28 minutos, titulares con Caracol Noticias en Meridiano con Sabor.
2: Y así como yo voy a poder cantar al lado de Madonna, lo cual es un honor, y de BTS, pues yo quiero también que muchos niños puedan también bailar conmigo, o personas que puedan bailar conmigo.
3: Noticias Caracol habló con Shakira. La estrella colombiana nos contó detalles de Die Die, su canción del mundial, y de su show de medio tiempo en la final junto a Madonna y BTS.
4: No aparece Yulixa Tolosa, la mujer que se hizo un procedimiento estético en este lugar en el sur de Bogotá. Un testigo dice que dos hombres la sacaron desmayada y muy pálida y se la llevaron en un carro. Las autoridades buscan a la mujer y a quienes participaron en esta intervención.
3: El fenómeno del Niño llegaría antes de tiempo. El IDEAM advirtió que se podrían agudizar las altas temperaturas que se presentan en varias regiones del país, aumentando los riesgos de incendios forestales y bajos niveles en las fuentes de agua.
4: La Agencia de Predicción Climática de Estados Unidos, NOAA, elevó las posibilidades de que este fenómeno del Niño empiece antes, se prolongue hasta el próximo año y además alcance una intensidad muy fuerte. Expertos ya analizan los riesgos de un super niño.
3: Donald Trump ya viene de vuelta a Estados Unidos tras su encuentro con el líder chino Xi Jinping. Les contamos lo que se logró y no se logró en una cumbre más simbólica que efectiva.
4: Sigue el riesgo de violencia electoral en Arauca, Antioquia, Chocó, Cesar y Valle del Cauca. Entre tanto, Iván Cepeda lleva sus propuestas a Pasto. Abelardo de la Espriella hizo un compromiso para la niñez. Paloma Valencia recorre el Valle del Cauca. Miguel Uribe Londoño denunció amenazas al presidente de su partido. Ya venimos en el radar de la política.
5: El avión Colombia aterriza en Quibdó, el corazón del departamento del Chocó, una ciudad que fluye con su río Atrato y la fuerza de su gente.
6: Y también presenta desafíos en seguridad, salud, educación y empleabilidad. En minutos, más detalles.
7: En deportes, colección completa. Vingegaard conquista la primera victoria de su carrera en el Giro de Italia y va por la única vuelta grande que le falta a su palmarés. Además, tiquetes listos. Bélgica, Japón y Costa de Marfil oficializan sus convocatorias definitivas para la Copa del Mundo.
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9: 12 del día, 30 minutos.
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0: Las 12 del mediodía más 43 minutos en Meridiano con Sabor. ¿Por qué Drituango necesita subir el embalse antes de que llegue el niño? Desde el pasado 21 de abril, la Autoridad Nacional de Licencias Ambientales, ANLA, tiene sobre su escritorio una solicitud que podría cambiar la operación de Drituango, elevar el nivel máximo del embalse de los actuales 408 metros sobre el nivel del mar a los 420 metros. Aunque en el papel la diferencia parece corta, subir 12 metros el nivel del embalse tiene un impacto significativo. Permitiría almacenar más de 390 millones de metros cúbicos de agua adicional, equivalentes a la generación de una planta térmica de 130 megavatios de capacidad o a 15 días de demanda energética de una ciudad como Medellín. El gobernador de Antioquia, André Julián Rendón, respaldó la solicitud en el encuentro de la ANDI en Medellín, donde advirtió que ampliar la capacidad del embalse es clave para enfrentar un posible superfenómeno del niño y conjurar el riesgo de un apagón nacional. Luego de que EPM radicara la solicitud, la ANLA ya realizó una visita al embalse para recaudar información. El proceso podría resolverse antes de 3 meses. El embalse de Drituango está diseñado para operar a 420 metros sobre el nivel del mar. Sin embargo, hoy la altura máxima permitida es de 408 metros. El almacenamiento actual representa el 53% del volumen útil. ¿Pero por qué EPM no puede llegar a los 420 metros? Alberto Mejía Reyes, gerente de generación de energía de EPM, explicó que en esos 12 metros de diferencia necesitan remover la cobertura vegetal de las laderas del embalse para que ese material orgánico no quede sumergido. Para hacer esa remoción de esa cobertura se requiere el permiso de la ANLA. Necesitamos, mediante un trámite de cambio menor en la licencia, que nos autoricen a hacer la remoción de la cobertura vegetal en unas 68 hectáreas. El directivo explicó que una vez tengan luz verde de la autoridad ambiental, podrán despejar el terreno porque son predios que ya EPM adquirió. Dado que el embalse de Drituango tiene una extensión de 3.800 hectáreas, el incremento progresivo de su nivel será en forma controlada y lenta para preservar la fauna. Se estima que con el flujo actual, la subida del embalse tarde unos 34 días y se eleva 35 centímetros cada día. Son temas de nuestro departamento en Meridiano con Sabor.
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Las 12 del mediodía más 53 minutos en Meridiano con Sabor. En este mes de las madres, en el mensaje de reflexión con Gonzalo Gallo. Gracias mamá porque das vida y si te lo propones irradias amor y afianzas valores con estos pasos. Primero, cultivas en casa un clima de comunicación positiva, confianza, cariño y afecto. Eso pide expresar el amor, compartir tiempo, fijar normas claras y evitar el autoritarismo. Segundo, eres un buen modelo para tus hijos porque ellos tienden a hacer lo que ven más que lo que oyen. Si mamá y papá no tienen control de sí mismos, es bien difícil que el hijo les crea cuando les hablan de ética y disciplina. Tercero, ayudas a tener una firme autoestima. Eres justa y sabes decir no o sí cuando es conveniente. Una madre sola o con su pareja hace milagros y enseña a sus hijos a ser al mismo tiempo libres y también responsables. Cuarto, abres espacio a lo espiritual, con respeto y sin presiones. Una fe viva es el mejor escudo para tantos males. Gracias mamá por ser un faro de luz y un bálsamo en la adversidad. Son temas de reflexión en Meridiano con Sabor.

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0: Una de la tarde, 9 minutos en Meridiano con Sabor. Acá están los titulares de noticias más importantes en la tarde de hoy, gracias a Teleantioquia Noticias.
1: Investigan presunta masacre de 3 personas en Andes. Al parecer, las víctimas fueron sacadas de una mina y ultimadas en diferentes zonas rurales del municipio.
2: La Secretaría de Salud de Medellín se refirió frente a la muerte de Juan Felipe Palacio Vélez, el joven de 26 años, que murió, al parecer, por una infección después de practicarse un tatuaje en sus miembros inferiores.
3: Al menos 150 profesionales de la salud del Hospital Alma Mater de Antioquia se unieron a la medida de suspensión de servicios no esenciales. Denuncian la falta de insumos e intermitencia en el pago de sus sueldos.
4: La Gobernación de Antioquia hizo un recorrido por diferentes instituciones educativas de El Carmen de Viboral. Aquí entregó mejoras a infraestructura educativa, pero además también mejoras tecnológicas, pues en El Carmen de Viboral se forman docentes y estudiantes en inteligencia artificial.
5: La JEP señala que hay recursos garantizados para mantener los trabajos en escuela completa hasta el mes de agosto y próximamente se dará a conocer la identidad de uno de los cuerpos recuperados.
6: Crisis porcícola continúa en la región norte, mientras el precio del cerdo sigue bajando para el productor. Consumidores piden a la industria rebajar los precios y así poder aumentar el consumo.
7: Tras identificar 33 eventos históricos y destruir 5 artefactos explosivos en 348 kilómetros intervenidos, Carepa fue declarado libre de sospecha de minas antipersonas.
8: Este lunes 18 de mayo se celebrará el Día Internacional de los Museos como espacios de aprendizaje e intercambio cultural. El Museo del Agua de EPM tendrá una programación especial para toda la familia.
9: Entre raíces ancestrales, arte prehispánico y memoria cultural, el Museo Aburrá de Arte Prehispánico se consolida como un lugar que trabaja por la preservación cultural del patrimonio de Medellín.
10: Disputa candente en la primera B por el título del primer torneo. Envigado ganó de visita y la derrota de Quindío dejará la definición del finalista entre ambos equipos este lunes. Atlético Nacional abrirá este sábado como local ante el Tolima, la llave semifinal de la Liga Colombiana. El verde a sacar ventaja con su gente. Las protestas de hinchas de Medellín empiezan a escucharse. Federico Espada sale del Medellín. Además, Di Mayor anunció millonaria multa a Raúl Giraldo, máximo accionista del poderoso.
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12: 1:12 p.m.

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3: Una de la tarde, 22 minutos en Meridiano con Sabor. Director de la CIA viajó a Cuba para reunirse con las autoridades de la isla. El director de la Agencia Central de Inteligencia CIA, John Ratcliffe, viajó este jueves a La Habana para una reunión excepcional con altos funcionarios cubanos, indicaron las autoridades de Cuba en medio de la gravísima crisis energética que enfrenta esta isla sometida a un bloqueo petrolero de Washington. Consultada por la AFP, la Central de Inteligencia estadounidense no confirmó de inmediato la cita entre su director John Ratcliffe y funcionarios del Ministerio del Interior cubano. El presidente Donald Trump firmó a finales de enero un decreto presidencial que establece que Cuba, situada a 150 kilómetros de las costas de la Florida, representa una amenaza excepcional para Estados Unidos. Washington justificó de esta manera, sí, así, el endurecimiento de las sanciones contra La Habana, ya sometida a un embargo desde 1962, y en particular, la imposición de un bloqueo petrolero de facto desde enero. Trump amenazó con represalias a cualquier país que desee suministrar o vender petróleo a la isla caribeña. Este jueves, las autoridades cubanas precisaron que el encuentro debe permitir contribuir al diálogo político entre ambos adversarios ideológicos, que pese a las fuertes tensiones, continúan en conversaciones. Una reunión de alto nivel diplomático ya había tenido lugar en La Habana el 10 de abril. Fue la primera vez que un avión gubernamental estadounidense aterrizó en la capital cubana desde el 2016. Según La Habana, los elementos aportados por la parte cubana y los intercambios sostenidos con la delegación estadounidense permitieron demostrar categóricamente que Cuba no constituye una amenaza para la seguridad nacional de los Estados Unidos. Cuba asegura haber podido demostrar también que la reunión de este jueves, que no existen bases militares o de inteligencia extranjera en su territorio, en referencia a las afirmaciones de Estados Unidos sobre la presencia de bases de escucha chinas en la isla. 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
3: 1:33 en Meridiano con Sabor. A continuación llega la voz de Indeportes Antioquia con Luis Fernando Loaiza Gallegos.

Hola, ¿qué tal, señoras y señores? Hoy les presentamos este informativo desde Zurich, en Suiza. La dirección, edición y locución es del comunicador social periodista socio de Acor Antioquia, Luis Fernando Loaiza Gallego. En los aportes periodísticos allá en Colombia están los comunicadores sociales Herbert Martínez Restrepo, Alejandra Jiménez Echeverry y Andrés Esteban Marín Marín. Colaboración especial de los comunicadores sociales periodistas Fernando Bustamante Arcila y Sergio Ignacio Restrepo Vázquez. Bienvenidos.

0: Campesinos comienzan los Juegos Deportivos Institucionales de Indeportes Antioquia. En Concordia, Santa Bárbara y Tarso, Copa Suroeste de Fútbol, Fútbol Sala y Baloncesto. En septiembre, Indeportes Antioquia dará paso a los Juegos Escolares de 2026. El municipio de Guarne se llenará de patinaje nacional e internacional en junio y julio. Por todas las subregiones de Antioquia avanzan los encuentros subregionales de deporte formativo, recreación y actividad física y los ciclopaseos. Desde este viernes en Anzá, Juegos Administrativos del Occidente Antioqueño. En Entre Ríos y en San Carlos será la apertura de los Juegos Departamentales 2026. Recientemente, la Subgerencia de Fomento y Desarrollo Deportivo de Indeportes Antioquia definió las sedes y las fechas para la realización de los Juegos Deportivos Institucionales, los que comenzarán con los Juegos Campesinos. Con detalles de las sedes y las fechas de los Juegos Deportivos Campesinos y de los Juegos Deportivos Intercolegiados, el comunicador social Herbert Martínez Restrepo.
1: Los subregionales de los Juegos Campesinos 2026 tendrán el siguiente calendario. Del 25 al 29 de junio, Balsonales de Occidente en Abriaquí y Nordeste y Magdalena Medio en San Roque. Del 1 al 5 de julio están agendados los zonales de suroeste en Titiribí, Urabá en Chigorodó, Oriente en El Santuario y Norte y Bajo Cauca en Ituango. Por su parte, los Juegos Intercolegiados edición 46 tendrán la siguiente agenda. Del 14 al 18 de julio serán los Juegos Subregionales de Oriente en La Ceja del Tambo, Nordeste y Magdalena Medio en Amalfi y Valle de Aburrá en Barbosa. Los zonales intercolegiados de Urabá en Carepa, de suroeste en Ciudad Bolívar, van del 20 al 24 de julio. Y del 28 de julio al 1 de agosto se llevarán a cabo los zonales intercolegiados de occidente en Santa Fe de Antioquia y de norte y bajo Cauca en Dos Matías. La final departamental de los Juegos Intercolegiados de este año será en Girardota, del 14 al 23 de agosto.
0: La Asociación de Entes Deportivos del Suroeste Antioqueño sigue con sus programaciones deportivas en esa zona del departamento. Próximamente habrá Copa Suroeste de diferentes deportes en Fredonia, Tarso, Santa Bárbara y Concordia. El jefe de prensa de la Ardesa, Fernando Bustamante Arcila, nos cuenta qué se avecina desde la próxima semana.
2: Los próximos eventos del deporte en el suroeste, les contamos a todos los oyentes que la Copa Suroeste, el torneo intermunicipal de fútbol en la categoría sub-13, va a realizarse a partir del 20 de este mes de mayo, que es jueves, en el municipio de Concordia. Del 20, que es jueves, iremos hasta el domingo en Concordia, esperamos la participación de cerca de 20 municipios. Luego ya, en el mes de junio, tendremos dos eventos muy especiales, que son la Copa Suroeste, torneo intermunicipal de fútbol sala, la primera semana de junio a partir del 4 en el municipio de Santa Bárbara. Atención los santabarbareños, allá será la Copa Suroeste de Fútbol Sala. Y durante la segunda semana del mes de junio tendremos en el municipio de Tarso la Copa Suroeste de Baloncesto, el torneo intermunicipal que llegará entonces hasta los escenarios de los tarceños. Ya en el mes de julio regresará el último evento que será la Copa Suroeste, torneo intermunicipal sub-17 de fútbol que va a hacerse en el municipio de Fredonia. De manera que muchas actividades y nos preparamos para la Copa Suroeste sub-13 en Concordia y por supuesto para las copas de fútbol sala y de baloncesto, esta última en el municipio de Tarso.
0: Ahora les contamos que los Juegos Escolares, programa deportivo que este año llega a la edición 36, romperá fuegos el martes 1 de septiembre y se irá hasta el 1 de noviembre, cuando las competencias se cierran en Carepa, sede de la final departamental 2026, informa el periodista Andrés Esteban Marín Marín.
3: Las competencias comenzarán del 1 al 5 de septiembre con actividades en tres frentes. El suroeste, que tendrá como sede Aurrao, el norte y Bajo Cauca en Yarumal, y el oriente en El Retiro. Del 8 al 12 de septiembre, las justas llegarán al Valle de Aburrá en Bello, y al nordeste y Magdalena Medio, cuya sede será Puerto Nare. El cierre de esta fase será del 15 al 19 de septiembre, cuando se disputen los encuentros en Urabá, con San Pedro de Urabá como sede, y en Occidente, en el municipio de Liborina. Tras esas competencias, los mejores clasificados se darán cita en la final departamental, que se realizará en Carepa, en la subregión de Urabá, del 23 de octubre al 1 de noviembre de 2026.
0: Por estos días, cuando pululan los torneos y campeonatos deportivos en Antioquia, el municipio de Guarne, en el oriente antioqueño, en su pista mundialista, se apresta para la realización de varios certámenes nacionales e internacionales de patinaje en la modalidad de carreras. Julián Osorno Cardona, presidente de la Liga de Patinaje de Antioquia.
4: Seguimos obviamente dando muy buenas noticias en nuestro patinaje, en esta oportunidad en el patinaje de velocidad. Como lo he dicho en otra oportunidad, de los tres eventos más importantes que se hacen en el país en el año, se van a desarrollar aquí en nuestro departamento y específicamente en el municipio de Guarne, en nuestra pista mundialista. Agradecer a la Federación Colombiana de Patinaje, a la World Skate América, a su presidente Alberto Herrera, a su comité ejecutivo, por confiar nuevamente en nuestro departamento para hacer estos certámenes. Tendremos un gran campeonato internacional, ligas que hace muchísimos años no hacemos en nuestro territorio, los panamericanos de velocidad en las diferentes categorías y el campeonato selectivo para escoger la selección Colombia, recordando que somos la casa de esa selección también hace muchos años. Así que la invitación es a que todos nos acompañen en este bonito certamen.
0: Para entregarnos pormenores de los encuentros subregionales de deporte formativo, recreación y actividad física y de los ciclopaseos que desde hace varios días se vienen realizando en el departamento, llega a la voz de Indeportes Antioquia la comunicadora social Alejandra Jiménez Echeverry, a quien le damos la bienvenida.
5: Iniciaron los encuentros subregionales DRA, un recorrido que conecta territorios a través del deporte, la recreación y la actividad física, llegando a diferentes municipios para fortalecer los procesos en cada subregión. La ruta comenzó en el oriente, en San Luis, donde se vivieron jornadas llenas de participación y aprendizaje. Luego llegó a Cisneros, punto de encuentro para los monitores y profes del nordeste y Magdalena Medio. Y continuó en Cañas Gordas, anfitrión del occidente. En el marco de estos encuentros también se realizaron los ciclopaseos Por Su Salud Muévase Pues, espacios que integraron a la comunidad y promovieron el movimiento, la recreación y el disfrute en cada territorio. Además, se dejó capacidad instalada en los municipios con bicicletas, cascos e implementación, fortaleciendo así las vías activas saludables VAS y garantizando que estos procesos continúen en el tiempo. La ruta continuará hasta el mes de junio, llegando a Don Matías, Jardín, Envigado y Apartado, para seguir impactando cada rincón del territorio. Y solo en ciclopaseos también estaremos en Río Negro, Maceo y Betania. Un recorrido que sigue avanzando, llevando bienestar, integración y oportunidades a toda Antioquia.
0: En el municipio de Anza, a instancias de la Corporación Deportiva de Occidente, Oxidecor, y la Administración Municipal Anzarina, todo se encuentra listo para la realización de los Juegos Deportivos Administrativos del Occidente Antioqueño. Desde Anza, Willington Alfonso Sucerca Holguín, presidente de Oxidecor.
6: Hoy, 15 de mayo, daremos apertura a la octava versión de los Juegos Deportivos Administrativos, juegos que congregan todos los empleados de cada uno de los municipios de la subregión del Occidente y algunos municipios invitados de las subregiones del departamento que siempre año tras año nos han acompañado en el desarrollo de esta importante ejecución de este evento que para todos es la fiesta de los empleados públicos del Occidente antioqueño y algunas subregiones. En cabeza de nuestro alcalde Juan Guillermo, estaremos dando apertura a estos importantes Juegos Deportivos en las disciplinas del baloncesto en ambas ramas, el fútbol de salón en ambas ramas, el fútbol masculino, el voleibol mixto, y tendremos disciplinas individuales como el atletismo, el ajedrez, el tenis de mesa, el billar, la natación, el ciclismo, y iniciaremos con una nueva disciplina en estos importantes juegos deportivos como es el tejo. Aquí congregaremos durante esta semana el máximo límite que tienen nuestros empleados públicos en la otra forma de educar, que es el deporte. Así que con este bonito momento que para el occidente iniciamos apertura en los juegos deportivos en nuestra subregión, los invitamos a que se acerquen al municipio Balcón del Río Cauca del occidente antioqueño en el municipio de Anza.
0: Ya les contamos de fechas y sedes de los zonales de los Juegos Campesinos, Juegos Escolares y Juegos Intercolegiados. No sobra recordar que estas agendas pueden sufrir cambios, los que oportunamente se darán a conocer. Ahora, el periodista Andrés Esteban Marín Marín nos informa del calendario y las sedes de los zonales de los 49 Juegos Deportivos Departamentales 2026. Andrés Esteban, adelante.
3: avanza la organización de los Juegos Deportivos Departamentales 2026, que ya tienen definida su fase subregional en diferentes municipios de Antioquia. La agenda iniciará del 22 al 26 de septiembre con competencias en dos sedes, Entre Ríos, para Norte y Bajo Cauca, y San Carlos, en el oriente del departamento. Posteriormente, del 29 de septiembre al 3 de octubre, las actividades se trasladarán a tres subregiones: Urabá, con sede en Turbo; Occidente, en San Jerónimo; y Suroeste, en Támesis. La fase subregional finalizará del 6 al 10 de octubre con los encuentros en el Valle de Aburrá, en Copacabana, y en el Nordeste y Magdalena Medio, en el municipio de Cisneros. La gran final de los Juegos Deportivos Departamentales 2026 se llevará a cabo entre el 23 de noviembre y el 5 de diciembre, en sede que aún está por definir.
0: Señoras y señores, muchas gracias por su sintonía y audiencia. Les decimos, en los aportes periodísticos en Medellín, los comunicadores sociales Alejandra Jiménez Echeverry, Herbert Martínez Restrepo y Andrés Esteban Marín Marín. Colaboración especial de los comunicadores sociales periodistas Fernando Bustamante Arcila y Sergio Ignacio Restrepo Vázquez. Desde Zurich, en Suiza, los acompañó en la dirección, edición y presentación el comunicador social periodista socio de Acor Antioquia, Luis Fernando Loaiza Gallego. Feliz fin de semana. Hasta pronto.
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Una de la tarde, 52 minutos en Meridiano con Sabor. El Ministerio de Transporte regulará patinetas, scooters y bicis eléctricas. Ante el auge de los vehículos de movilidad personal o BMP, el Ministerio de Transporte presentó este 15 de mayo el primer proyecto de resolución que busca poner orden al uso de patinetas, scooters, monociclos y bicicletas eléctricas en todo el territorio nacional. Esta iniciativa no solo pretende modernizar el tránsito urbano, sino que prioriza la seguridad vial en un ecosistema donde esos vehículos conviven diariamente con peatones y automóviles. Colombia necesitaba reglas claras frente a una realidad que ya está en las calles, afirmó la ministra de Transporte, Mafe Roja, durante el anuncio. Según la Cámara de la Industria de las Motocicletas de la ANDI, de cada 10 motos eléctricas que entran al país, 9 no se registran en el Registro Único Nacional de Tránsito RUN. En la práctica, eso significa miles de vehículos rodando sin placa, sin matrícula y en muchos casos circulando por ciclorrutas sin ningún tipo de control formal. De acuerdo con Iván García, director de la Cámara, el 98% de estas motos no genera registro en el RUN. El cálculo parte de un estimado de 167 mil unidades importadas con base en reportes que ha hecho la DIAN. El borrador de la norma establece que los usuarios de estos vehículos livianos deberán cumplir con estándares técnicos mínimos para poder circular. La prioridad es reducir la siniestralidad mediante la implementación de seguridad activa que incluye sistemas de frenado, con obligatoriedad de contar con frenos funcionales tanto en la rueda delantera como en la rueda trasera, uso de luces y elementos reflectivos para ser vistos por otros actores viales, incorporación de señales acústicas como pitos y timbres y limitadores de velocidad de fábrica. El uso de casco certificado será obligatorio, así como el chaleco reflectivo durante la noche, es decir, entre las 6 de la tarde y las 6 de la mañana. Uno de los puntos más novedosos de la propuesta es la creación de un sistema de identificación oficial. Al igual que ocurre con las motocicletas, se plantea que los vehículos sean registrados en el Registro Único Nacional del Tránsito RUN. Esto permitirá que cada vehículo cuente con una lámina visible que contenga información técnica básica y un código único de identificación. Con esta medida, el Ministerio de Transporte busca individualizar los vehículos para mejorar el control en las vías y facilitar procesos en caso de hurtos o accidentes. La regulación no solo se enfoca en el equipo, sino también en el comportamiento del usuario. El proyecto define topes máximos de velocidad según el entorno. Por ejemplo, en espacios recreativos y deportivos, el límite será de hasta 25 kilómetros por hora, mientras que bicicletas eléctricas fuera del perímetro urbano podrán circular hasta unos 40 kilómetros por hora. El Ministerio de Transporte ha enfatizado que este documento es un proyecto de resolución, lo que significa que aún no es ley. El objetivo es que la normativa sea en armonía con el Plan Nacional de Seguridad Vial y que recoja la experiencia de quienes usan estos medios de transporte diariamente. Son temas de nuestro país en Meridiano con Sabor.

0: Sintonía hasta este punto y hora de la tarde, llegando Meridiano con sabor. 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Una feliz tarde y feliz fin de semana para todos.
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1: ¿Subimos la temperatura o...? Ok, vamos a bajarle un poquito porque estamos ya en 34 grados centígrados y esto no quiere bajar ni tirando agua. Amigos, tenemos las 2 de la tarde, 35 minutos, 2:35. 89.4, la reina de la sintonía. ¿Dónde están ustedes, los oyentes? De los del Tigre, levanten la mano, tomen el celular y reporten sintonía. 311-726-8846. Santa Isabel dice presente en Otú. Ya despegó el avión. La gente que está en La Cruzada, Segovia, Chalí, Vegachí, Martaná, La Hoga, del Verdún, del 20 de julio, por el Retiro. Los escucha allí en el 7 de agosto. Amigos, ustedes son los amigos que hemos conocido. A través de nuestra radio nos hacemos más interesantes. Egan Bernal resiste en el top 10. Ahorita les hablo del Giro de Italia. Del Giro. El Giro que además alista una jornada mañana increíble porque hay etapa de montaña súper, súper. Fuertes críticas en las redes en España. Mbappé desmiente a Arbeloa, al técnico. El técnico desmiente a Mbappé. En materia de tendencia, se quedaron en los estereotipos. Serie de Bugs retrata a Colombia como destino de drogas y prostitución. Enseguida hablamos un poco de qué se trata. Lo que saben y no saben científicos argentinos sobre el antivirus de la cepa. ¿Será que vamos para la confinación? Ay, ay, ay.

reitero, todos aquellos que están a esta hora en cualquier rincón del nordeste antioqueño o a través de la internet nos está escuchando en cualquier parte del mundo, puede comunicarse con nosotros.

Esta o la que pasó. Orquesta La 33, la orquesta bogotana. Me encanta ese sonido. La Pantera Mambo.

0: informamos la hora.
1: 2:49.
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4: Viernes, y tenemos ya las 2 de la tarde, 49 minutos, 11 minutos nos separan de las 3. Les recuerdo que estamos en este crossover, donde tenemos un desorden musical. Para ir acompañando la tarde.

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como cantábamos nosotros en la escuela. Sol, solecito, caliéntame un poquito, pero no tanto. 34 grados y no quiere bajar. Tras el caos final en Nápoles, Egan guarda en el top 10 el ascenso al Brockhaus, donde el Giro de Italia vivirá su primer gran examen de montaña. Ese puerto que lo ganó también Nairo en el año 2017. Egan Bernal, Ineos y Einer Rubio son nuestros dos pedalistas colombianos que están en el Giro de Italia. No pasaron apuros este viernes tampoco. Esperan mañana, etapa también de montaña. Cayó al puesto 15 Egan, pero sigue allí a 6 minutos de el líder de la Corsa

mesa que estamos programando tiene algo del folclore de la costa. Un tema que muy pocos lo han escuchado, algunos lo tenemos presente. Diomedes Díaz, mi biografía. 3 de la tarde en punto.

3:11, 3:11. ¿Recuerdan el coronavirus? Según las cifras que se aportaron por la Organización Mundial de la Salud, tuvo un estimado de 7 millones de fallecidos registrados. Pero, como hay gente que no estuvo registrada y casos que no llegaron a campo de la Organización Mundial de Salud, se cree que estuvo entre 15 y 18 millones de muertes en el mundo. ¿A qué traigo esta colación? Resulta que el norovirus se detectó en un crucero en Francia. Y el norovirus, que ya empieza a preocupar también, aparece a la par con el antivirus. El norovirus se detectó por primera vez en el año de 1968. Y puede dejar a nivel mundial de propagarse, y eso es un... Tiene sus síntomas que son vómito, diarrea, acuosa, náuseas, dolor abdominal, fiebre, malestar general. Y ataca mucho lo que es niños, mujeres y ahí lo que son las edades más adelantadas, de los 50 en adelante. Y se puede propagar solamente con el contacto ambiental con la persona. Que hay que tener y empezar a ponerle cuidado a todos estos argumentos que viene la OMS describiendo a nivel mundial, porque este norovirus, según se conoce, puede tener una tasa de muerte por año de cerca de los 700 mil

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1: 3:16 minutos.
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1: Esa es Shakira. ¿Recuerdan África? El Waka Waka. Y ahora se viene con todo el Day Day. Pero va a ser una campaña realmente sensacional. Y tiene que ver, se lo voy a contar ahorita, con que van a donar toda la ganancia que deje este álbum para una obra social. Después de los comerciales, les voy a hablar de qué quiere hacer Shakira con su plata.

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3:30 p.m. Shakira donará todas las ganancias del Dai Dai, canción del Mundial 2026, para educación infantil. Shakira busca que el próximo Mundial deje algo más que recuerdos deportivos. Una oportunidad para transformar la vida de miles de niños a través de la educación.

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1: 3:31.
2: Así lo confirmó Shakira. Desde que tenía 18 años, empecé escribiendo canciones y construyendo escuelas. Finalmente, en esta Copa del Mundo, uno de esos caminos. Estoy emocionada. Creé la canción Die Die para esta Copa del Mundo.
3: But also for
2: también tantos niños de todo el mundo que no tienen voz
3: and who are waiting for an opportunity.
2: Están esperando una oportunidad, no tienen acceso a educación,
3: and kids who are being left behind.
2: Niños que están quedando atrás.
3: We're planning to reach and we're ready to reach,
2: estamos planeando llegar a todo el mundo con tantos niños a través de Citizen Education y Global de la FIFA. Estoy emocionada. Es muy emocionante. Por eso los grupos y con la FIFA, que a lo largo de esa canción va de la mano con Day Day. Estamos listos para reunir toda la ayuda posible.
3: All those kids visibility and we're ready
2: estamos listos
3: for their access to quality
2: para trabajar
3: education,
2: por el acceso
3: and they are ready
2: de la educación
3: to learn, to grow, to thrive. So
2: crecer
3: I can't
2: con
3: wait
2: todas las propuestas
3: to be on that stage and I hope that on the world's biggest stage
2: el mundial es el escenario
3: finally,
2: más grande del mundo finalmente
3: the importance of investing in education.
2: Para una importancia de invertir en la educación a través del espectáculo, esa es grande Shakira, muy grande la nuestra Shakira, que allí entonces en rueda de prensa lo confirmó. Acudiendo ahí no a mi inglés, sino a la traducción digital.

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1: 9 minutos nos separan ya de las 4 de la tarde y prepárese. Ya tiene los temas que va a pedir. Porque ya viene Ranche Vallenato. Ranche Vallenato ya viene. A las 4 de la tarde serán 2 horas de ranchera y vallenato. Soy yo, Camilo. Soy yo, don Orlando. Don Arturo. Doña Marta. Doña Nidia. Doña Consuelo, que debe estar todavía pegadita allí de los 89.4. Me voy alejando, nos vamos yendo y llega. Pa' que te mueva. Muévete, muévete. Ese tema de por allá de los años 1990 con Estados Alterados.

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semana quiero bailar. Ahí está Farid Ortiz. Fin de semana quiero viajar. Ay, ay, ay. Todos los que se van este puente de viaje. Ay, ay, todos los que van todo este fin de semana a disfrutar de un paseíto allí por los charcos. Unos van para el Tigre, otros para el Otú, otros van para el sector de Segovia. Por el lado de Machuca me dicen que hay unos charcos. Fin de semana para disfrutar, para gozar. Y cayó de quincena. No, ay María. Camión cargado de cerveza se volcó en la autopista norte, no hay derecho. Se acabó la cerveza para este fin de semana. Lo intentaron saquear. Así que les hablo de esa noticia que acaba de llegar. Cargado de cerveza. Y con esos calores, una helada. No más, una helada. Ideal alerta que probabilidad del fenómeno del Niño pasó del 62% al 82%. ¿Pasó? A María hace mucho rato estamos en el fenómeno del Niño. Ya la niña no le hizo cosquillas.

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2: Les hago una propuesta. Desde ya vayan anunciando en casa. Si no está en casa, vaya marcando para la casa y diga que esta noche, Ave María. Los Tucanes de Tijuana.

0: Barrera, buenas tardes, Pedro Barrera.
1: ¿Qué va, mijo?
0: A ver, si eres tan amable, me colocas el temita El Jinete Perdido de los Coyotes y el Vallenatico Por Esa Hembra. Una feliz tarde para toda la audiencia de Nordeste Estéreo y un feliz fin de semana.
1: Fin de semana, hijo de madre, así gracias. Como lo dice Farid Ortiz, un fin de semana. Elena, 13 de mayo, allí en Segovia. Buenas tardes, me haces el favor, me colocas Un Mal Amor, el de Luis Alberto Posada. Y Después de Ti, Los Inquietos, de Luis Alberto Posada, Un Mal Amor. Y sí, sí, ahí lo tenemos listo. 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
1: Tenemos ya las 4:33 minutos. A ver si la doña Consuelo que nos ha llamado. Ay, de Consuelo Galeano. Saludos para toda la familia allí. 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Ya me dijo Orlando que lo están vendiendo. Y las figuritas para que llene el álbum. El álbum Panini, además que es el último álbum Panini. Ya no vuelven a salir más álbum Panini. Porque la FIFA le canceló el contrato. Soy muy triste, demasiadamente triste, sé que lloro. Le pasó muy borracho, pero oiga, pero es que yo no lo había visto así. Está que llora borracho. Sé que lloro. Pero ¿por qué, hombre? ¿Por qué? Usted es una cara, se mantiene alegre. Cuando toma sus cuaritos, sus cervecitas, se mantiene alegre. Pero soy muy triste porque se me volcó el camión cargado de cerveza. Allá en Bello. Ah, sí, yo me di cuenta de esa noticia. Un camión cargado de cerveza se volcó en la autopista norte. En Bello, intentaron saquearlo. No me dejaron sacar ni una, Ay, María, con razón está aburrido el borracho. Se quedó sin cerveza para este fin de semana. Sin cerveza, pero que venga el guaro.

0: informamos la hora.
1: 4:45.
2: Viernes. Y con quincena. Entonces que nos vemos en la empalizada, en JC, en las sombrillas, en la Odisea. Nos vamos con el calvo de Otú. ¡Ay, ay, ay, calvo! Me parece una picada bien grande ahí. 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

Sigue la desbandada en la ciudad de Medellín con redes sociales en las últimas horas, cuando se ha invitado a piques ilegales en Las Palmas. Realización de operativos tanto por tránsito, policía, se intensifican entonces sobre este sector con los piques ilegales que se están programando para este fin de semana. A propósito de piques, les doy un aplauso. En los últimos días, después del accidente que hubo, del incidente que hubo con un motociclista que estaba picando su moto, no he vuelto a ver a nadie picando. Y sigan así, muchachos, nada de piques, ¿para qué? Unas vías tan cerradas como las que tenemos y tantas motos y tanta gente en la calle, no. Hay que cuidar la integridad, porque puede ser que vaya, que uno esté picando la moto y le salga el papá o la mamá cruzando la esquina y usted lo levante. Ay, ay, ay.

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2: 448, 448. Llega José Miguel Clas. Tu pintalabio. Luego vendrá Rafael Orozco con una complacencia.

Tenemos ya las 4 de la tarde, 51 minutos, 4 de la tarde, 51 minutos. Y a esta hora para saludar a toda la gente en Martaná. Allí se encuentra la familia Carrillo, que nos piden las siguientes dos canciones. Una de Rafael Orozco, Dios permita este milagro, de Giancarlo Centeno. Y de Rafael Orozco nos piden Solo un recuerdo.

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2: En Nordeste Estéreo te informamos la hora.
3: 5:01.
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5 de la tarde y 7 minutos, 5, 7 minutos. Oiga, ¿cómo olvidamos tan rápido a la gente, no? A las personas. El Día de la Madre fue el 10 de mayo, el domingo pasado. Una situación para alegrarse con mamá, con los que tienen a mamá viva, para recordar a los que tenemos a la madre muerta. Una de las mamás que no tuvo buen día fue la mamá de Jason Jiménez, para que ese día murió un 10, pero en enero. 4 meses cumpliendo Jason Jiménez, y lo traigo con El Mejor Caballo, una de las canciones éxito del recordado Jason Jiménez.

0: Express Estéreo, te informamos la hora.
1: 5:15.
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4: Uno que está bailando y saltando en un solo pie es Ayler Morales. Eso cuando llega un fin de semana y el lunes es festivo. ¡Ay, ay, ay! ¡Lo perdimos! Ese, todos los lunes ojalá fueran festivos. En lengua larga. Mañana estaremos acompañando a los chicos con el cuadrangular o con el torneo relámpago de la fundación de Juan Guillermo Cuadrado. Estaré haciendo la actividad, también acompañándoles con la narración deportiva. 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

para la hinchada roja. Esa es la hincha del poderoso. Levanten la mano, pues, Diego. Ayler Morales de, se va a pasar a ser hincha del Medellín si Leonel es el técnico. Jorge Mario también está como que haciendo la fila. Hasta Bertuz está que se tira de cabeza. Hoy a las 8 de la noche, Orso Marzo en Barranca Bermeja recibe al poderoso por la Copa Colombia. Bueno, este torneo si alguien le para bolas. En ese momento juega Boca Junior de Cali y pierde con el Deportivo Cali. 2-0 gana el

0: Ahí, quieto en primera. Porque lo van a vender. Ya dijo el accionista mayor, se fue Espada, ya se fue. Así, esa es la noticia que tenemos.
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0: Gracias a Dios, cesó la horrible noche. Federico Espada dejará su cargo como gerente deportivo del Medellín. Que logró cosas como vender jugadores, sí. Y acabar con el poderoso trayendo jugadores de afuera y los antioqueños nada. Solo teníamos a un antioqueño en la nómina.

0: Continuamos en la programación. Son las 5 de la tarde y 17 y 19 minutos. 5 y 19. Llega Giovanni Ayala.
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0: Y nos dice. O sea, me cayó como pedrada. Llega Leonela al Medellín.

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1: En Nordeste Estéreo te informamos la hora.
2: 5:30 minutos.

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0: ¿Y qué vas a hacer hoy? Hoy viernes, el cuerpo lo sabe. Fin de semana que comienza.
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0: Me invitan, pues, me invitan. Mañana sábado estaremos con Juan Guillermo, con la Fundación Juan Guillermo Cuadrado. Juan Guillermo está ya en la ciudad de Medellín porque se va a concentrar con selección. Él va a estar en la concentración de selección. Va a estar saludando a los panitas, aunque no va para el mundial. Fin de semana. Y oiga, tengo una alegría por esta mamacita.

La primer canción hace 30 años de Arely Senao. Uno de los locutores que le abrió la oportunidad y que le brindó fue Calandrio. Calandrio, y ahora Calandrio es uno de los locutores que la acompaña en todos los conciertos. Se convirtió como en su ángel de la guarda. He tenido la oportunidad de estar con Calandrio presentando a nuestra gran Arelis Henao. Se gana un premio espectacular. Premio Nuestra Tierra. Se dice que Arelis, en el momento de recibir el reconocimiento, sintió una mezcla de emociones asociadas a su trayectoria y a las personas que han hecho parte de su carrera musical. Sentí, abre comillas, como ganas de llorar, pero uno no sabe si es de felicidad o de nostalgia, afirmó al referirse al premio recibido, porque estaba recordando a tantos artistas que también como ella buscan siempre esta oportunidad y muchos de ellos ya han fallecido, entre ellos Jason. Me nace del alma, Arely Senao, con esa todavía parece una voz de niña.

canción. Bala perdida. Miren cómo le cambia la voz, cómo le cambia el acento. Mucha hija de Sabana Larga, Antioquia.

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1: 5:47.
2: Y hacemos este llamado porque viene fin de semana con puente incluido. Mucha gente está viajando. Estamos observando bastante flujo en cada una de las terminales, en cada uno de los sitios. Incluso aquí en Remedios, mucha gente organizando viaje hoy y mañana. Incluso desde ayer jueves ya estaba gente viajando. La Secretaría de Infraestructura Física de Antioquia entregó el balance actualizado del estado de las vías en el departamento para este fin de semana. Y además es un fin de semana festivo, informando que actualmente se mantienen activos 28 frentes de trabajo con maquinaria amarilla y personal técnico para atender emergencias viales, puntos críticos y labores de mantenimiento en diferentes subregiones del territorio antioqueño. La entidad señaló que los corredores viales con mayor flujo de vehículos se encuentran habilitados, aunque hizo un llamado a los viajeros para que se transite con precaución debido a la actual temporada de lluvias. Respeten las señales de tránsito y atiendan las recomendaciones de las autoridades viales. Recuerde, si va a ir en su carro particular, en moto, haga primero una revisión técnico-mecánica bien exhausta. Revise que si tenga el freno, el líquido de freno, que si esté realmente apto para viajar, lleve todos los implementos. Y si lo paran en la vía para alguna diligencia, no se enoje. Antes agradezca que son el ejército, la policía y el tránsito velando por la seguridad de todos. 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

0: me da como berraquera, hombre. El último programa de la semana ya se nos acaba. Este fin de semana nos acompañará Jorge Mario. Yo me voy de paseo. Y le voy a hacer unas vueltecitas. Mañana estaré con la Fundación Juan Guillermo Cuadrado a partir de las 2 de la tarde. No se olviden. A todos ustedes, muchas gracias. Me voy despidiendo de este viernes. Que el cuerpo lo sabe. Todos, muchas gracias. Ya vienen las cariñosas. Ya vengo con las cariñosas.
1: Y un vallenato.
0: Y para ir finalizando, traigo a Alexis Escobar. ¿Quién sabe? El parcero de Bello. Alexis Escobar.

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Sí, señores, tenemos ya las 6:03 y a partir de ese momento comenzamos con esta noche de las cariñosas de una manera bien diferente, con voces que nos van a estar entreteniendo hasta las 11 de la noche. ¿Será que Jorge Mario sí deja? Bienvenidos.

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3: 6 y 15 minutos.

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1: Seis de la tarde y 19 minutos, 6:19, estamos en este el programa de Las Cariñosas. Y a continuación le sugiero tenga lápiz, papel a la mano, porque los siguientes anuncios y avisos clasificados son de importancia para cada uno de ustedes. Le puede servir a usted, a un familiar, a un amigo, a un vecino, a un conocido. Y nos ayuda también a replicar esta información. Tome atenta nota, porque hay teléfono y anuncio de algunas direcciones. 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Se le informa a todos los ganaderos de Remedios que ya comenzó el ciclo de vacunación, el cual va hasta el 23 de junio. Estas son las fechas donde van a estar los vacunadores. Fechas. Sábado 16 de mayo, mañana, La Cruz, El Pescado, La Ceiba, Río Negrito, Costeñal y Chiquillo. El martes 19 de mayo, Pueblo Nuevo, El Peñol, Santana, Chorro Lágrimas, Palancas y Buenos Aires. Miércoles 20 de mayo, Maní y Maní Las Brisas. Sábado 23 de mayo, Bellavista y Ocasito. Lunes 25 de mayo, Santa Marta, El Puná y Cruz Bajitales. Miércoles 27 de mayo, Caño Tigre, Ojos Claros, La Cooperativa Dos Quebradas y Anacoreto. Sábado 30 de mayo, Campo Bijao, Las Delicias y La Onda. Lunes 1 de junio, Lejanías. Miércoles 3 de junio, San Antonio, San Cristóbal, El Retiro y Camelias. Sábado 6 de junio, La Onda. Miércoles 10 de junio, El Salado. Es importante aclarar que en el almacén agroganadero, El Establo, no se entrega la vacuna. Seis y 21 minutos, estamos en los anuncios y avisos clasificados. 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Se informa a la comunidad de Remedios que el pago correspondiente al ciclo 2-2026 del programa Renta Ciudadana se está realizando desde el 2 de mayo y va hasta el 18 de mayo. Y solo para los beneficiarios de la línea Valoración del Cuidado. Esta línea incluye a los niños menores de 6 años, es decir, 5 años, 11 meses y 29 días. Se tiene en cuenta las vacunas. El pago se realiza en las oficinas de Gana Principal, ubicado al frente de la alcaldía, todos los días de la semana, en los horarios de 9 de la mañana a 5 de la tarde. No hay pico y cédula. Ese procedimiento es personal, únicamente se pagará al jefe de hogar, no se aceptan terceros, debe llevar cédula física. se cita a Luis Alfonso Macea Hernández. Luis Alfonso Macea Hernández, quien es residente en este municipio o donde se encuentre, para que se presente en la comisaría de familia del municipio de Remedios de manera inmediata o que se comunique al celular 312-866-1488 lo más pronto posible. Luis Alfonso Macea Hernández es solicitado por la comisaría de familia del municipio de Remedios. El juzgado promiscuo de familia de Segovia, Antioquia, cita al joven Breiner Barrios Jiménez. Breiner Barrios Jiménez, residente del municipio de Segovia, Antioquia, para que comparezca ante este despacho a recibir notificación personal. De lo contrario, deberá comparecer a diligencia que se realizará el día 19 de mayo a las 2 de la tarde. El despacho se encuentra ubicado en la carrera 49, número 5036, edificio La Cascada, segundo piso. Para cualquier inquietud puede comunicarse con la línea telefónica 604-831-4199, 604-831-4199.

La personería municipal del municipio de Remedios se permite informar que la empresa Fundación Oleoductos de Colombia, como contratista para el servicio de operación ejecución de proyectos que integran el plan de responsabilidad social de Ocensa con el proyecto Mejoramiento de Infraestructura Comunitaria en el marco del contrato 3803-789, suscrito entre la Fundación Oleoducto de Colombia y Oleoducto Central S.A. requiere contratar a los siguientes profesionales y técnicos para la ejecución de las actividades propias del proyecto. En los municipios de área de influencia de Ocensa, para el departamento de Antioquia, cual tiene como base de trabajo el municipio de Caucasia, con las siguientes condiciones. Vacantes. Una, como profesional civil. Profesional en ingeniería civil con experiencia en la estructuración, planificación, ejecución y seguimiento técnico de proyectos de infraestructura comunitaria, preferiblemente en entornos rurales. Estas convocatorias están puestas, colgadas en las páginas del SENA, Confama y Confenalco. Profesional social, profesional de las ciencias sociales, humanas, económicas, trabajo social, derecho o áreas afines, con experiencia en la estructuración, planificación, ejecución y seguimiento de proyectos de intervención e infraestructura social comunitaria. Es una vacante como profesional social. Profesional HSE. Profesional en seguridad, salud en el trabajo, profesional en seguridad, salud en el trabajo, ingeniería ambiental o industrial, especialista en seguridad y salud en el trabajo, con experiencia en la estructuración, planificación, implementación, supervisión, evaluación y sostenimiento del sistema de gestión de seguridad y salud en el trabajo. Una vacante como profesional HSE. Se recuerda que esas vacantes están abiertas desde el 12 de mayo y van hasta el 17 de mayo. La postulación a través del SENA, Confama y Confenalco. Nota: los estudios y la experiencia laboral deben estar soportados con sus certificados. Cualquier información, llamar al celular 323-461-4041. O a través de los canales correo electrónico PQRS minúscula arroba FODC FOD.org.com. qrs@fog.org.com. Por último, les recuerdo que comenzamos un fin de semana, un tránsito donde hay muchos viajes. Recuerde ser precavido cuando conduzca y entérese cómo está la vía antes de arrancar su viaje.

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2: En Nordeste Estéreo te informamos la hora.
3: 6:30.
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0: tenemos la hora.
1: 6:46.
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Tenemos ya las 7 en punto de la noche. Y a continuación con toda la información que nos entregan los titulares de Teleantioquia.

0: la hora.
1: Las autoridades confirmaron el asesinato de 3 personas en el municipio de Andes, luego de que hombres armados le sacaran de una mina. Según las primeras hipótesis, integrantes del Clan del Golfo estarían detrás de este hecho. Expertos llamaron a la calma.